0: 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Son las 8 con 2 minutos.
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2: Son las 8 y 22 minutos. Son las 8 y 22 minutos.
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1: Son las 8:33.

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4: Son las 8:37.

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1: Son las 8:45.

0: Son las 9:12.
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0: Son las 9:12.
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2: Son las 9:15.

Hola, ¿cómo están? Bien, hoy día saludamos a todos nuestros auditores y auditoras que están hasta ahora en la sintonía junto a nosotros, a todos los que están ahí en la compañía de la radio. ¿Cómo está la cosa? Bien, ¿no? ¿Cómo se siente la cosa? ¿Cómo está para allá, para atrás, todo esto? A ver. Un gran saludo a esta hora de la noche para todos nuestros auditores y auditoras. Usted que se está empezando a acompañar de nosotros de ustedes de esta programación. Le damos un cariñoso saludo a esta hora de la noche, tarde, noche. Sí, dijera alguien, saludos ahí para todos. Estaba indeciso usted de venir, Sí, estaba indeciso por el tiempo. Ay, por ahí estamos acompañándole con toda la buena música, toda la buena programación a través de su Radio Kenak en el 107.1. ¿Cómo están esos auditores? ¿Cómo están? ¿Cómo está la cena? Algunos ya cenaron, otros todavía no cenan. A esta hora le damos un cariñoso saludo para todos nuestros auditores y auditoras. Usted que está en la sintonía, usted señora, señor, caballero, caballa, caballera. No suena bien. La. Así que un gran saludo para todos nuestros auditores. Usted que está en sintonía, en casita, acompañándose. No tiene nada más que hacer porque la verdad que el tiempo no lo deja hacer nada. Usted siente que el tiempo está como las pelotas de fútbol. Ya, muy bien, saludos para todos. Vamos a comenzar entonces con toda la buena música. Señor DJ, ¿qué tiene? No, pues no vamos a empezar con la canción demasiado herida. No. Búscate otra. El hombre que yo amo, tampoco, no, menos. Vamos a empezar, Luguito lo pone. El velero. Al barco ese que dice llamado Libertad. No, que demasiado herida, ¿no? Pues muy pronto para empezarte, demasiado herida, pues. Entonces el velero, ese sí.

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1: Son las 9:32.

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1: Son las 9:37.

Eso es, ahí estamos de regreso después de ese temita musical hasta ahora. Para todos nuestros auditores y auditoras que están en la sintonía junto a nosotros, les damos un cariñoso saludo durante el día de hoy. Ya para todos nuestros auditores, hoy día, saludos ahí para todos los que están en la sintonía. Vamos a continuar con la música.

0: Eso, muy bien. Suavecito, suavecito, suavecito, dice el tema. Puro suavecito nomás. Ya faltan 4 minutos para las 10. 4 minutos para las 10. Estamos acompañándole como siempre en su Radio Kenak 107.1 y a través de Radio Coloane 92.3. Allá estamos en Kemchi acompañándole con toda la buena música.
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0: Ahí seguimos con la música. Le seguimos acompañando con toda la buena programación.

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1: Son las 10 y 8 minutos.
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Eso es muy bien, ahí estaba. Qué bueno, buen tema musical, Cristiano. Dios, oye. Catae, dijo este otro. Ahí estaba, está lloviendo estrella en nuestra habitación. Muy bien, ahí. No, lo único que hay viento y lluvia ahora, pero no es de estrella. Un tiempo malo. Vamos a seguir con la música, seguimos con. Lindas canciones hasta ahora de la noche. Usted que está escuchando Radio Kenak en el 107.1, también a través de Radio Culuarne 92.3. ¿Cómo está la cosa allá en Kemchi? ¿Cómo está mi alcalde? Ah, no, de veras que este fin de semana no es alcalde. Saludito, ¿estamos haciendo las cosas bien o no? Eso fue lo que dije yo. Después un alcalde dijo, estamos haciendo las cosas bien. Por eso nos critica. Esas fueron mis palabras.

Palabra, pero igual uno se pone contento con sus palabras después. Vamos a la música. Acá está este temita musical, ¿eh? Este que tú lo estabas tocando delante. A lo mejor esto llega hasta lo más profundo del corazón. Demasiado, demasiado, demasiado herida.

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1: Son las 10 y 26 minutos. Son las 10 y 26 minutos.

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2: Son las 10:27.

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1: Son las 10:31.

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2: Eso es, muy bien, estamos de regreso. Ya en un momentito más tenemos el TikTok. 37 minutos. Hoy en 20 minutos más, sí, por lo menos como 10 para las 11, una cosa así. Oigan, saludos para todos nuestros auditores y auditoras. Usted que está en la sintonía, señora, caballera, caballa. El hombre que yo... Ahí estaba demasiado herida. Sí, si quisiera... el hombre es otro. Si dice el hombre que yo amo, sabe que lo amo, pero se hace el leso. Ya va la música, póngale nomás. Este tema me lo pidieron.

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1: Son las 10:49.

0: 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Son las 11 con 3 minutos.
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Ahí estamos conectándonos, hermanos míos. A ver, vamos a ingresar al TikTok. Eso, muy bien. Conéctate, sí, por hermano, apúrate, tiempo. Un gran saludo a esta hora de la noche para todos los que se están integrando a la sintonía de aquí. Terminamos hasta las 3 de la mañana. Finalizar. Hoy día le damos hasta las 3 de la mañana. No, mucho las 3. Pasadita las 12 hoy día. Saluditos para todos los que se están integrando a la sintonía. Usted que está en la casita acompañándose, hoy día le vamos a acompañar con toda la buena música nomás, hermanos míos, hermanas mías. No. Dale más luz a la pantalla para que vayamos dándole tap-tap. No. Es si quiere le da tap-tap, si no, no le da nada. No hay problema. Vámonos conectando, hermanos míos, hermanas mías. Republicanos míos, no republicanos, izquierda, derecha, centro. A ver, los del centro, ¿dónde están los del centro? Los del PDG. Buena música, dice, y harta lluvia. Salud para Omar, hola Gancho. Desde Los Ángeles me dicen por acá, María Díaz. Saluditos, vámonos conectando a todos los del PDG. PPD, Independiente. Para todo hay solución, Cristiano. No te pongas política. Saluda a mi sobrino, dice Abraham. Lo otro no te lo voy a decir porque yo eso no soy. Saludo desde Copiapó, dice por acá Lisette Ulloa. Saludo para Lisette Ulloa. Saludos, güey, dice por acá. Ya, saludos del centro, dice el monero, sí. Saludos a Fernando Venegas también. Saludos de Galvarino, dice Patricio. A ver, ¿quién más por acá? Ahí sí, ya voy ingresando. Saludos a todos los del PPD. Saludos desde Neuquén, Argentina. Llegó su programa del pueblo para su gente. Claro, porque nosotros estamos acá del pueblo, del campo, las islas y la ciudad. Ay. Desde Puyuhuapi, dice por acá Barro. Saluda a Puyuhuapi. Hola de Castro, dice por acá Héctor Cadiz. Saludos, dice. Saluda a mi señora Ana Navarro, dice que ya está esperando las pilchas. En serio. Saludo para Hortensia. ¿Cómo está la Hortensia? Acá está. Yo recién llegando del viaje, dice nuestro amigo, ¿eh? La Hortensia, le damos un saludo. Saludo para Patricio, dice Patrick. Hola, dice. Saludo para mi papá Miguel, que está acostado con la

¿Ah? Muy bien. Saludo para Héctor, saludo desde Coihueco. Naldo dice por acá, saludo a mi hija Josefa Villalón. Que se acueste, dice, porque me tiene chato, dice, y no quiere irse a dormir. No, para estar temprano. Chica, quédate un rato más, nomás. Henry dice por acá, a ver. Saludo a Peñol, dice, bajo comuna de Maullín. Felipe Vivar, saludo desde la ciudad de Coyay, que dice, región de Aysén. Hola desde Pucón, saludo a Pucón. Hola Alicia, hola Hortensia, saludo desde Argentina, dice Ilse. John dice, saludo de Chihuayante. La Hortensia dice, hola don. Sí, me costó un montón pillarlo, oiga, dice. Lo que recién llegamos igual. Por ahí fue. Saludo para Micho, dice. Saludo para Pintro Izquierdo, buena región. Cóndor dice por acá, saludo para Naya Fácil, que me cambió por un vago, dice. Ya. La. Ya, pues no te cambies de radio, pues no. Pega joder, pues. Ahí sí, ahí sí.

Saludo para Ninfa. Ninfa dice: hola, saludo a todos los conectados. Un gran saludo, gracias. Saludo para ti, Cristiana de Dios.

0: Mandemos unos cuantos saludos acá. Salud para Ariel Salgado, dice. Mi partner. Hola, Master, dice, existe la posibilidad de ayuda para un concurso en Insta. Solo necesito like. Yo en Instagram estoy, pero no lo he usado tiempo. Saludos, don Nelson, dice la ninfa. Piña dice, saluda a mi hija Gisela, día. Gabriel dice, y la Teresa Bravo dice, y la Sunilda Rondán, mi madrecita hermosa, saludo. Saludo para Luis, saludo de Punta Arena. Bruno Fuente Alba dice por acá, saludo a Sergio, a don Sergio Rojas, que deje de tomar, saludo. Valecita dice, saludo a mi pololo Matías. Saludo muy especial, dice, a nuestros hermanos que están pasando mal con este frente de mal tiempo. Sí, saludos para todos los hermanos y hermanas que están en esta comunidad ahora. Margarita, saludos desde Quinchén, saludos ahí. ¿Quién más? Pero podría ver si la gente me echa un like. Bueno, dale, ¿cuánto es? Dime a dónde te pueden buscar, pues. Gabriel dice, saludos de Cauquenes. Cross dice, hola, saludo al mejor locutor del sur. Karime, saludos desde Quillón, dice, aquí disfrutando de la buena música. Saludos desde aquí, desde Calbuco, mi cumpa, dice Matías. La la la la la la la la la la la la. Ya, ahí se.
1: Y porque llegamos nuevamente, primo.
0: Ahora sí comenzó el huevo, saludo. Se lo mando a su vista o me lo podía enseñar, no, pero te mándalo para acá nomás para que te sigan, pojito, te den el like. Hola, dice, soy Capitán Verne, dice, le saludo desde Huasco. Eva dice, ¿qué tal debajo de la gotera, che? Se le pasaron el teléfono a Cross, dice, hizo mérito. Gabriel dice por acá, un tema, mi gran amigo. Medio tema, cumpa, dice por acá la Valencita, saludo, Valencita. Saludo para Patricia, dice, saludo desde Vallenar. Saludo desde Chile Chico, dice, tírate algo de los Tigres de Parral.

¿De qué te quejas? ¿De qué te quejas, Cristiano de Dios? A ver. Ahí sí, porque ya ese tema ya lo habíamos tocado, ¿eh? Saludo desde Perquenco, dice Arcanía. La Hortensia se ríe. Saludo a la a Londrita. Saludo de San Antonio, bro. Buenas noches, saludos de Lican Ray, dice Mario.

Chepo Moscoso dice saludos de Ñuble, dice aguante el temporal. Saludos a Puente Alto, dice buenas noches, 16 horas, saludos de Puyehue. O sea que me he mojado, pariente, con estos aguaceros, Cristiano, dice Cross. No, tu suegra no llega con este temporal, Cristiano. Va a tener que arrendar bote tu suegra para que llegue. La, la, la, la, la, la. ¡Eso! No me pasa, dice un...

la sexta publicación mi comentario dice herramienta. Messi. Saluda, ¿eh? Ahí entonces, ahí. Álvaro dice saludos de Calbuco. Saluda. Negra Banner dice por acá, saludos desde Puerto Saavedra, la segunda región. Saludos de Yanqui.

Me puede un bello tema para mi hija, dice Nadie. Bello, bello amigo, saludos. Hola don Nelson, dice, es verdad, dice que andaba cosechando callampa. Saludos desde CD, dice Coligüe. Quilpue, saludos. Aún no viene la Carito ni la Isidora. La Isidora sí está por acá. Saludos para Isidora. Caribe, que de Uruguay, dice saludos. Saludos desde Puerto Montt. Pablo Sosa dice por acá. Saludos de Puerto Vara, dice camino a las Lomas. Jorge Danilo dice por acá, saludos desde el recinto. Saludos de Ancú, dice Jorge Chiloé. Marce dice saludos de Parral. Marcelito, saludos de Chelnec. Hola Isidora, tengo un gran reclamo, dice. ¿Cuál sería su reclamo? Dice la Isidora.

El otro día me llamó mi suegra, dice, la Rosa no quiere hablar con ella. Me pasó al teléfono y me dijo, dile que salí. O sea, tú le dijiste, dijo a mi mujer que salió. Hola, don José, dice por acá, la Alicia Jeanette, saludos. ¿Cómo está, Alicia? La Hortensia, hola, Alicia, ¿cómo estás? Arturo, saludos desde Brasil, dice, con destino a Valdivia, Chile, saludos.

Saludos cordiales desde la Nevada, dice Punta Arena, saludos. Yo bien estoy, don José, dice. Hola, cumpa, saludos desde el Tabo. Saludos. Claudio dice por acá, saludos de la Serena. Napoli dice, saludos desde Rosamel. Espere. ¿Qué pasó? Dice con la Nancy, creo que la castigaron, se portó mal. Eso le pasó por lanzarse, va. No le dieron permiso hoy día. Dice, hola, ¿qué tal, locutor? Un saludo a Rubén, dice, de Terao. Muy bueno la radio, Kenak. Saludos, ¿eh? Gracias. Aries dice por acá, hola. El Pepe dice, de la Nueva Imperial, saludos. Saludos, dice por acá, a todos los trabajadores de las redes de Quillón. Saluda a Camilo, saluda a Nelly, dice Valderrama. Hoy me prepararon, dice, unos ricos pelados, dice. ¿Qué cosa pelado? ¿Qué cosa sabroso que están los pelados? Saluda a mi esposa, dice que estamos en modo luna de miel acá en el Tabo. Compita, saludos, compita Rodrigo, ¿cierto? Víctor dice por acá, saludo a mi amorcito Bernardita. Hola, amigo, saludo desde Calbuquito. Felipe dice por acá, saludo desde Cochamoa, Maribel, que está allá en Puyehue. Martín Fierro dice, saludo a las Tenia. Cro dice, comió pelado. Parece que sea. ¿Qué grupo es? Este es el grupo Sabor Sureño. Isidora, y usted andaba desaparecida otra vez de vacaciones. Ricardo Vargas dice, saludo de la Federación Obrera, dice Chiloé. ¡Osh! No, hoy día la Nancy va a decir que no le dieron permiso, ¿eh? La castigaron por andarse lanzando.

0: Juvenal dice saludo al sector del Duao Calbuco. Trofeo. Saludo a Martín Fierro dice saludo a Armando Paredes. Si es sabor sureño, dice donde canta Miguelito. El profe Orrego dice saludos del Agua Ranco. Ninfa dice le habían soltado las trenzas a la Nancia. Me di cuenta anoche. No le habría echado algún traguito de más. Ay, buena pariente. Saludos de Riquinoa, dice Mauricio. Saludos desde Coquimbo. El Moreno dice saludos a todos los gorreados del turno, dice. Y tu radio poniéndole bueno la tercera noche. La. Daniel dice saludos de Los Ángeles. A toda la familia Aldea. Buena música, saludos desde Cuarta Región Pariente, ¿eh? Llegó el mes de los gatos, dice, llegó agosto. Víctor Mella dice, saluda a Nicole Negrón. Javi dice por acá, saluda a mi hermana Jovita María. María de Alcahue. Hablaré a la carita. Leo Nir dice un saludo a Trigue. Sector de la obra dice familia Hernández. Toca un tema a los Temerarios del Sur.
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0: ¿Quién es de Cañaripe? Dice por acá. Le quitaron el celular a Nancy, sí, que rato ya. Buena, saludos, pariente. Nos falla la radio, saludos. Charlie dice buena música.
1: Malo el tiempo,
0: saludo. Oiga, dice, está pasando nuevo el año, chico. Saludo al bello pueblo de Puerto Octay, dice la Karime. Marcelo Algueta, hola, saludo a la ciudad linda, dice. Y cara de Chile, Puerto Vara, saludo de su pista. Gracias, excelente radio, dice por acá, Daniel. Saludos de Coyhaique, dice pura nieve, no vas por acá, Matías. Oscar dice por acá, saludos de Josmalal, dice Argentina. ¿Cómo está el tiempo por allá? Malo. Víctor Mella, saludos ahí a Kenak, dice. Buena, compita, saludos desde Chirquenco, novena región, Chirquenco. La Ana se perdió, por acá desde Valdivia, saludos para Fabi. Estamos meta caliente de Shisha nomás, buena música, pariente. Está con unos calentitos, dice por acá. Hay que salir a buscar a la Ana. Saludos del Maule. Acá pura lluvia, dice Karime. Edgar dice saludos. Saludos Rancagua, dice a todos los Regodial, Juan Pablo. Saludos de Comodoro, Patricio. Patricio Vázquez, y hay otro Patricio acá, dice un saludo. Un tema a la Gypsy, dice.

La Isidora dice: Papi Chulo habrá conseguido leña. Ezequiel, los saludos desde Iquique, glorioso. Galicia dice: saluda a usted, don Nelson, y familia. Cristianes dice por acá: saludo amigo, terminando el turno en Pozo el Monte, esperando, dice, para el vuelo a Santiago. Gracias, Lisa. Alicia dice: ya está escuchando, ya está escuchando. Adiós. No, la Nancy ya no llegó más. Sí, no vi que se la. Hoy día no tuvo permiso de teléfono. Ricardo dice: saludo a Danitza, que está cumpliendo 16 años. Saludo entonces, que lo pase bien.

La Marta dice se ríe con Don José y cada vez dice le envía saludos, dice gracias. Saluda a Gloria, dice de Coyhaique, Danilo. Arriba, arriba, arriba, arriba, arriba, arriba, eso. Moni Molina dice saludo a Armán. Saludo a ver, Cross dice

Buena, buena, buena. Sí, Armand dice Saldés, saludos. Ah, sí, la Edith tampoco está. Tampoco le dieron permiso, parece la Edith. Esa que ella dice que va a hacer la cena al Titanic donde empañan los vidrios. Sí, así dijo que le iba a decir a Edgardo que lo hagan. Oye, Edgardo tampoco apareció, ¿eh? Saludos, saludos acá desde Butalcura, dice Cristian.

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1: Victoria dice, hola, buenas noches, saludo para Valeria. Castro dice, desde Futrono, me gusta ese nombre, Lucid. Rafael Parra, saludo de Rancagua. Que te pillen nomás. Es que la rosa a veces se pone complicada, dice. ¿No es que no puede salir a sacar leña cuando vos quieras? Y dice la rosa primero. No hace nada como este, como cuánto, como el chino. Saludos de Santiago, dice por acá Rose. Hijo del Sol, dice Luminoso. Saludos de los amigos de San Rafael, región del Ñuble. Buena, buena, saludos de Lerce. Germán Nicolás dice un saludo para Barbarita, que está esperando a mejorarse. Saludos, buena, buena. Golden Borja dice saludos de Doñigüe. ¿Cómo está el clima en Marte? No, acá está bueno, Cristiano, de Dios, tremendo sol hoy. Acá tenemos todos los climas, a veces llueve, hay viento. Así es el día acá en Marte, ¿ah? ¿Eh? Cross dice, se va a perder buscando leña. Brenda Valladares, le damos un saludo, ¿cómo estás? Buenas, un saludo para Caragua, dice. Gracias, compañero, me dice, gracias. Saludo para Curi, saludo desde Copiapó. Erwin Ollarzo, saludo de Puerto Aysén. Llegó la Brenda, dice, llegó la Brenda. Con eso va a quedar la embarrada, Cristiano Dios, con la Brenda, oye. Sí. Saludos para Joana Alejandra, dice saludos de Concepción. Saludos desde Coyhaique a mi familia, dice Caucamán Gómez. Esta radio es mejor, el mejor descubrimiento, dice la Nomi. Nomi, no Naomi, no, nada que ver. Molina, saludos. Saludos desde Puerto Aysén. Libros tontos me dice por acá que

Salud de Concepción. Salud para Fabián Cáceres. Coque dice saludos de Futa Leufu. Emeralda 44, saludos de Castro, dice La Pega con mi coleguita Ninfa, por favor, el signo Libra, dice los Machero Plata, signo sí,

0: Adrián dice, saludo para Joya de Coicoi. Cross dice, tengo unas ganas de comer curanto al hoyo. Saludos, saludos para el Tomis. Verónica Muñoz dice por acá, saludos para ustedes desde Tomé, octava región. Saludos para el Tomis, ¿cómo está el Tomis? Bien, ¿no? ¿Crecieron tus plantas, no? Esos ajos dice que le cayó todo, le cayó al tizón, Cristiano Dios. Hay que jugar las manos al Tomis, ¿ah? Saludos desde ABM, Precia. Marcelo, saludos amigos.
1: Y saludamos a todas las radios del norte.
0: Cristian dice, saludos de Pichusquén, dice región de la Araucanía. Un saludo para Milton, dice que está escuchando la radio. Saludos para Patricio Eduardo, dice, saludos de Puerto Montt, pon libros tontos. Fue, dice, el temporal, dice la Brenda, dice, tremendo temporal, Cristiano, adiós, se me vuelan. Se me vuelan los pelos en la cabeza. ¿Ay? Jonathan dice saludos desde Cunco. Miguel dice por acá, hola amigo, buen programa. Quisiera pedirle que si puede saludar a mi señora Ingrid. Muy linda, dice, ah, muy linda mujer. La reciclaje dice saludos desde

arriba, arriba, arriba, arriba, arriba, arriba, arriba, eso. Libros tontos. Saludos para nuestro amigo Luis. Oye, ¿cómo va eso de la cama? Pues lo pudiste agrandar, ¿no? Yo iba a decir Leviatán, no nada que ver. No es ahí un solo Leviatán ahí acá en la tierra. Saludos a Leito, dice saludos. Acá este Chepica dice se puso helado, dice el Chepica. Faltan los whisky, a bailar, ¿cómo está don José? ¿Cómo va la rienda en tu cama? Este, ¿con paquete o sin paquete? Saludos al amigo del llamada. Ajá, sí. Tauculón. Saludos para Leito, ¿eh? No, Leviatán hay uno solo. Yo conozco uno, ¿eh? En persona. Dice que era un tema debajo del catre. Como cristiana de Dios, ahí nuestra amiga Alicia dice que andará bajo el catre, ¿eh? Andro dice por acá, saludo a Fresia, a B dice M. Y no hay más. No, dice aún no llega nadie para rentar mi cama, dice tengo un buen paquete para rentar la cama. Súper barato el paquete. Saludo desde Chubut, Argentina, saludos para Javier. Saludos, buenas noches amigo, me despido, dice hasta la próxima. Hoy la Isidora se va, pues su cristiana, yo te voy a acostar con las gallinas.

que no le saquen la garganta, que está tan helado, dice. Te vas, Isidora, te vas. Estaba expuesto, dice, la lluvia tiene que ser el pelo mojado. Estoy agotado. Dice, va hoy día, dice, un tema de los líderes de Chile.

0: Patricio Dios, cállate tu boca, dice el tío Beto. Un abrazo, que estés bien, temón, dice por acá. Se acabó. Saludos a la señora Francis, dice, prepárate, queda poco para viajar para el descanso, así que prepárate, dice, prepárate. Ya sabes, tienes que comprar una bolsa de té, Cristiana, Dios. Se va la culpable, dice, se va la culpable. Oye, nuestra amiga Edith no llevó nada hoy día, para mí que tampoco le dieron permiso, ¿eh? Ni la Nancy menos. Él le pasó por estarse lanzando anoche.
1: ¡Terrible!
0: Tengo carne de toro, dice Anglo, para vender. Envío todo Chile.
1: Mañana.
0: Patricio, una bolsa dice de salsa. Está fuerte afuera.
1: Era como
0: una diosa. Creo que le dio pena, dice, se acordó del mundial. Ah, en una de esas capaz le dio pena, no, no. Claro, porque te perdió el mundial la chica. Salud para mi madrina. Simón dice por acá, hola. Me imagino que conoce los toros anglos. ¿Dónde está la Edith? Aquí está.

Dice por acá, puede colocar el tema Por el amor a mi madre, dice, de cualquier grupo que lo cante, dice. Hola, buena música, dice Sammy.

0: Por acá la ninfa del locutor dice: puede saludar a mi amiga que anda paseando por Valdivia. Ella es de Temuco. Negrito dice: un saludo para mi amigo Lulú. Y está meta de Milcaón del Cabo, dice. Nico dice: un saludo para mi mamá Jovita del Cabo, déjale. Estela Guerrero dice: un saludo para mi pareja Ariel. Dice que hoy día estamos de aniversario. 11 años dice que están juntos. 11 años. Ah, no, yo te gano por más, yo estoy más. Saludo para Nico, por favor, dice. Saludo a Nico, ¿eh? Saludo para Eudolia, dice, de Xochitl. La mesa del rincón para mi pariente, dice que prenda el juego y le pinte como es viernes. Saludito, a ver.
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0: Patricio Eduardo dice: saludo para el domador de Totué, dice, domador. Al domador de Totué Alas. El Polmay, este Checho dice: Carrasco, saludo. Saludo a mi señora Vanessa, dice Mauricio. Saludo para la señora Vanessa. De Mauricio. Mora dice por acá: buenos días. Saludo a todos los camioneros de Chile que estamos en la frontera. Saludo de Puerto Montt, Cumpita, dice. Marcelo, la Edulia dice que necesita un hombre en Chiloé. Para acá hay uno, nuestro amigo Chati podría ser, ¿eh? Un saludo para mi hijo, Bruno. Ahí hay un hombre, solo, soltero. Dice que el único requisito es que tiene que hacerle la comida. Ay, que sea flaca, bien flaca, para que lo pueda cargar, ¿eh? Mándale un saludo a mi señora. Saludo para la señora Marta. ¿Cómo estás, Marta? Soy el número uno, Marta. Cuando puedo, dice, te vacuna, sí. Saludo de Panguipulli, dice para acá JD. Checho Carrasco dice: apaña igual. Estamos, viene la nave.

acá. Ahora otro amigo ya te dice, te pide que seas te. Y ojalá te le ayude a mirar novelas por la tarde. Saludos de San Juan, Argentina. Solamente el almuerzo en la mañana, el otro se preocupa en la tarde. Saludos de Coyay, que migazo. Saluda a Rosita, Rosita arriba dice, hola amigos, saludos desde Bordea. Y un argentino, saludos. Ganó España, no se olvide. Ahora la otra chica, no madre, nosotros estamos ahí. Oye, Edith, ganó España. Qué bello es, Bordea dice. Daniel Riquelme, de saludos, parientes. Ahí si igual no va y no viene, sino... Se nos fue una, dice, a otro live.

Entonces la chica en mara de ese uno para hacerle pasar rayos, ¿no? Más encima se pasó a tropezar acá. Imagínate, pues, Cristiano de Dios, ¿cuánto? Se va a haberse pasado a caer en tiempo bueno. Acá en la isla te vino Cristiano de Dios. No se pasó a partir ahí justo en la cancha de fútbol que hay acá en la villa. Ahí se pasó a partir. No podía haber comprado terreno en otro lado, oye. Mauri dice un saludo a mi señora Valesca. Escuchamos.

Le hablé a la carita, dice Don Nelson, espere que se... Así. Oye, para mí que dice, ya cambiaron de TikTok. Oye, ¿qué hará la carita? Para mí que anda con los vedetos, todavía no me ha vuelto la lancha. Andaría con zapatos. Oye, para mí que no anda con zapatos, nada, anda descalzo. Y si en el verano no hay tanta piedra para andar este... Bueno, que... Y usted juega, dice, o a las pelotas juega. No. Dice nuestro amigo Luis que a él le gusta jugar a las pelotas. ¿Cómo es? ¿Quién del litoral? Dice por acá, saludos. Ay, ay, ay, saludos. Bueno, a lo mejor digámosle que pueda haber frío igual allá, pues no, una de esas.

Anda, dice el callejón del Maipo. Para mí que la carita por ahí se llevó la nave, para mí que está enterrada en algún lado, Cristiano de Dios. A Luis le gusta jugar a las bochas, dice. Ay, yo iba a decir a las bolas, nada que ver. Las bolas para jugar, claro. La. Marco dice, saluda a Erwe.

0: madre.
1: No, yo para mí que la carita se fue al cajón del Maipo, para mí que se fue con algún chino. De Beto. Ajá, por eso no está, ¿eh? ¿Quién sabe? Igual, oye.
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1: Guster, saluda a Guster.
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1: 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Saludo para Marcelo Leiva.
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1: Yo juego, dice, con el número 11.
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1: aquí no pueden responderme.

0: ¡Eso!
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0: Y como dice, sabe que hoy andarán buscando la Carito, dice, y la Greta. La Greta estará conectada a todas de Lucín. Bueno, no me quejo nada tampoco, que son de la misma época los dos.

0: Ahí estaba, qué lindo tema musical a esta hora de la noche.
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0: Esta meta a buscar el hoyo en la greta.
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0: Códice.
1: Hola.
0: Hola.
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0: Saludos a Arispante.

cuando hace el live romántico. No, por los martes, María, Mariana Silva. Un saludo de Los Ángeles, dice, escucha siempre, un abrazo. Hay que pasar lista, dice por acá.

0: ahora.
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0: Saludos, saludos, saludos de los muermos. Saludos.
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0: Ya entonces, dice el martes, deseo mandar un saludo muy especial, romántico. ¿Cómo está su hijo, don José?

A ver, saludos para la Sisher, la mejor constructora de la isla, dice John. Saluditos, saluditos a esta hora de la noche. Eso, saludos para ustedes mismos, de ese estimado. Saludos de Puerto Montt, Mirasol, Patricio. ¿Qué pasa con las damas de esta sala? La Alicia salió fiel, dice. Un abrazo para ella. Saludos para la Lucy, la ninfa. Saludos para don Nelson, Luis, Ricardo, Clau, Erwin, Estela, Paulo. Saludos del Rosario Calbuco. Soy fiel, don Nelson, soy fiel. Patricio, saludos.

0: feliz cumpleaños para la señora Alicia, dice de Pucha Cabí. Eso es muy bien. Saludito. Saludo para Comercial Asensio.
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0: Nuestro auspiciador también de la radio.
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1: Saludos a todos, dice, y a cuidarse, empezó agosto. Sí, algunos dicen que hay que pasar agosto, ¿ah? Sí, porque si no pasamos agosto. Saludos para mi primo Sergio Méndez, dice que se cayó y se quemó como robot, dice. Que se dañó la columna, madre Dios.

Dice por acá, buenas noches, buen fin de semana para todos. Dice Ninfa, la Ninfa se va. Gracias, Ninfa, por estar con nosotros. Bueno, queda 8 minutos. Como las 12:10.

Buenas noches, dice que tenga un buen descanso, un buen amanecer y un lindo fin de semana. Chao, don Nelson. Nosotros todavía nos quedamos, ¿eh? Vamos para allá de pelar ahora. Chao, Alicia, dice don Nelson. Se va don Nelson, ¿eh? Saludos para Iván. Simón dice saludos para...

Gladys Torres de mi amor, dice, escuchando acá de Punta Arenas, saludo para Simón, si vamos a pelear me quedo, dice. Muy pronto se va Don Nelson, dice. Vamos a pelar, ¿a quién podemos pelar? Oye, sí, ya son más de las 12, ¿a quién podemos pelar? ¿Ay? Arriba, arriba, arriba, arriba, arriba, arriba. A la Edith, sí. Hoy la Edith no le dio permiso hoy día. Y a la Carito, pues hay que menos. A la Nancy, menos, Cristiano de Dios. Hoy anoche un lanzazo, Cristiano de Dios, con la Nancy. El que estuvo en el live anoche, ahí el cachó, el que cachó, cachó, ¿eh? Saludos para Mauri, dice por acá, hola, buenas noches, saludos desde Cartagena, Chile. Ni nombrar esa mujer, la Ana, no, la Ana, este, pa, no, pero esa pasa haciendo live en la, yo lo he visto haciendo live, esa Cristiana. César Mauricio, le damos un saludo. Que se aman. Saludos para nuestro amigo Marcelo Busto. ¿Cómo está la cosa?

Oye, si la Ana Puebla, nada que. Nada que aparece, ¿ah? Mande el link, don José, dice, para pelear con ella. Ariel dice por acá, hola, buenas noches, saludo a mi polola Jimena. Saludo para la Jimena, la que... Mejor no digo nada. Cada cosa que nos pasa... Sí, cada cosa que pasa, oye. Saludo a Verónica Zamora, dice Rancagua, que no sea dura y que se decida. Ya, pues, hijita, anda arreglando la cama, apúrate. Es que Luis está apresurado para que le rinden la cama. Mi consentida, dice el 4K. Jordan Gloria dice por acá, un saludo para Francisco, Milena y Fernando. Desde Carahue, dice, Carahue. Un abrazo. Anda en otro live, dice, yo lo he visto. Saludo desde Kikaví, dice Vivi. Será buena para el catre. ¿Quién? Saludos desde Kemchi, dice Jocelyn Ulloa. Saludos desde Kemchi, saludos para todos los amigos de Kemchi. ¿Qué tal la sintonía? En todo caso, ya se fue ya la señal allá. Saludos ahí para los colegas, igual, ¿eh? Mía dice saludos de Los Lagos.

0: Mati dice por acá, saludo a José Ulloa
1: de Argentina.
0: Saludo de Portamón, saludo para Vanessa Vidal. También un saludo para Martina, dice mi hija, que no se duerme. Hijita, todavía es fin de semana. Mañana te levantas a las 12. A las 3 de la tarde. Yanni Fabiana dice por acá. Saludos para Mateo, dice. Calandría. Saludos. Y un saludo con mi primo Tito Navarro de Tenaún, Patrick.

Saludos, dice por acá. Saluda a Sarita Vidal, dice de su primer amor. Caray, dice por acá. Saludos desde Quique, el Chiloé. Puede colocarme una canción de los Llaneros. Un saludo para el bueno, para el litro, dice de Alan, de Feña.

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1: Ahí estaba ese tema musical hasta hora de la noche.
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1: Saludos para Tony, dice de Viña del Mar.
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1: Saludos para Luis, buena, dice Chacotero Sentimental. Maki Miranda Soto dice saludos de

Saludo para Paola Álvarez, dice: hola, hola, buenas, buenas, saludos. Para nuestra amiga que se está integrando, esta la chica llegó al cierre del programa. Sí, llegó al cierre del programa.

0: 11. Muy bien, saludos para Juan y Pamela, que está en Castro.
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0: Chao, don José, dice por acá. Chao, chao, saludos para el Tommy. ¿Cómo está el Tommy? Salieron tus plantas, no, no, no eran lechugas, eran este. ¿Ah? Y de cada vez que lo veo conectado, los jóvenes. Las espinacas, las espinacas. Y esa habrán subido las espinacas, no subieron nada. Yo vi que no subieron nada las espinacas, esas vi que se secaron. Y esa, sobre todo, se notaba dónde lo plantaste porque se secaron esas. Oye, ya nos vamos. Queremos agradecerle a todos nuestros amigos su sintonía, a todos los que estuvieron ahí en la compañía de la radio. Le queremos agradecer. Nos encontramos. Vamos al domingo, ¿eh? Vamos a hacer un esfuerzo si es que llegamos el domingo. Ya, pero si no sería hasta el lunes. Así que eso es. Muchas gracias por haber estado también junto a nosotros, por haberse acompañado de la buena música. Mañana, mañana va a estar regular tiempo, ¿eh? Y el domingo va a estar malo, pero hasta aproximadamente las 11 de la mañana. Muchas gracias también a ustedes por estar junto a nosotros. La verdad, un placer de acompañarles como siempre con toda la buena música. Lo invitamos para que ustedes se sigan acompañando. Buenas noches, dice, señores y señoras, señoras y señores. Siena. Ya. Muchas gracias entonces, que estén bien, nos despedimos. Gracias, gracias, gracias. Muy amable de su parte, muchísimas gracias. Saludos para todos, gracias Alicia por estar, saludos para Patricio, para Marcelo, Marcelo Leiva, Luis, también un gran saludo. A ver, Patricio.

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1: Son las 2:44.

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3: Son las 2:49.
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3: Son las 2:49.

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1: Saluda al hombre a cargo de los relatos, la narración estatal de aquí en Cooperativa Deportes del Everton Colo Colo, el señor Ernesto Díaz Correa. ¿Cómo te va, Ernesto?
2: ¿Qué tal, Seba? ¿Cómo te va? Un gusto. Estamos por Cooperativa Deportes, señoras y señores, para Everton de Viña del Mar. 23 puntos en la tabla, está octavo en la tabla de posiciones. Colo Colo, líder, el super puntero del campeonato, con 39 puntos en la tabla, señores. Cristian Garay será el juez central para este compromiso, el mundialista Cristian Garay, para Everton Colo Colo. Primer asistente Alejandro Molina, el segundo Alan Sandoval y el cuarto Víctor Abarzú. En el VAR estará Juan Raúl Lara y Gabriel Ureta. Cristian Garay, entonces, juez central para este compromiso. Ya se vienen rumbo al campo de juego la escuadra de Everton de Viña del Mar, uniforme tradicional, y el equipo de Colo Colo con camiseta blanca, pantalón negro, medias blancas, para este compromiso, encabezando el grupo Cristian Garay, el árbitro del partido, y los capitanes Diego Yarzún para el equipo de Everton de Viña del Mar y el rey Arturo Vidal por la escuadra de Colo Colo. Con un aforo de 13.000 espectadores, se va a jugar la fecha 17 por la Liga de Primera en el Sausalito de Viña del Mar. Everton y Colo Colo.
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1: Todo cordial, Claudio, en el saludo ahí de Albos y Ruleteros, además los niños de escuelas de fútbol de uno y otro equipo, todo es cordial hasta este momento.
3: Sí, todavía se está haciendo el saludo protocolar en el caso de los chicos que salían con la gente de Everton. Fue un concurso que se hizo para los abonados hace una semana atrás, donde se podía inscribir al hijo del abonado para que pudiese salir con el equipo en este partido, cosa que lo podemos ver también en las señales de televisión.
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1: Muy bien, ahí está la salida con algo de extintores, algo de humo. Rodrigo Gómez, antes de comenzar el partido, repasemos la fecha. Estábamos debiendo ese dato, los partidos que van a acompañar a este Everton Colo Colo en la jornada de hoy, en la jornada de domingo.
4: Para esta jornada, después del partido de Colo Colo, está agendado el compromiso entre Palestino y Coquimbo Unido, que va a comenzar a las 5:30 de la tarde, y se va a cerrar este día sábado con Deportes Limache y Ñublense, que van a jugar a las 20 horas, recordando que ya la Universidad de Concepción perdió 1-0 con Audax Italiano, y Cobresal a primera hora hoy, al mediodía, más bien, le ganó 4-0 a Unión La Calera.
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1: ¿Y mañana?
4: Para mañana tenemos el partido de Deportes Concepción con la Universidad Católica, eso comienza a las 12:30 del domingo. La Serena va a jugar con O'Higgins a las 15 horas y la Universidad de Chile se va a medir con Huachipato a las 17:30 horas.
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1: Sorteo en este minuto, Toño Prieto, última proyección de lo que será este Everton Colo Colo que narra Ernesto Díaz Correa en minutos por Cooperativa.
2: Y se suma a Cristian Garay, el mundialista.
1: El profesor Lara, los dos mundialistas.
2: Sí, pero en la cancha va a mandar Cristian Garay. El mundialista, veremos cómo enfoca. Sí, la cancha ahí se vio algunas jugadas. La cancha va a estar rápida, va a estar difícil, ¿sabes qué? Para rechazar el juego aéreo defensivo.
4: Hay que aprovechar el balón detenido.
2: Va a ser para atacar con pelota detenida. Bueno, ahí está ya todo listo, lanzado. Colo Colo que se ve en los jugadores distensión, están distendidos.
1: ¿Saben? No, pura buena onda.
2: Saben que tienen esa distancia, tienen una cuenta de ahorro fantástica.
4: Ahora se pusieron serios. Comenzó la arenga en Colo Colo, cambió de inmediato la cara de los futbolistas. Están todos abrazados en el centro del campo, escuchando a Arturo Vidal y dándose el apoyo para este partido.
1: Sin duda. En paralelo, Rodrigo Gómez, habrá fútbol de la B que ya comenzó en el norte.
4: Un minuto de juego para el compromiso entre Antofagasta y Unión San Felipe en el norte de nuestro país.
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1: En este minuto de silencio que Claudio Díaz nos anunciaba, tiene que ver con el accidente que se produjo hace algunas semanas ahí en una feria, un atropello múltiple que dejó un grupo de víctimas fatales y que obviamente pegó en el corazón, en el alma de la ciudad de Viña del Mar, muchos de ellos probablemente hinchas también del cuadro evertoniano. Por eso vendrá esta ceremonia de mucho respeto, ojalá que cumpla el público aguardando en este momento de reconocimiento ante una situación muy dolorosa, un accidente que está todavía bajo investigación, por supuesto. Fue una situación bastante grave la que se dio ahí en esa feria.
4: En Gómez Carreño,
1: exactamente. En Gómez Carreño, uno de los sectores populosos que tiene la ciudad jardín. Se disponen ahí los jugadores de los dos equipos, también las bancas, los cuerpos técnicos y más allá de alguno que grita de fondo, el estadio guarda compostura y guarda silencio en este momento. En esta ceremonia están nombrando ahí, por supuesto, el locutor del estadio a las personas que fallecieron en esta tragedia, en este accidente. Ahí llega el aplauso también, Claudio.
3: Sí, aplaudía a la gente de Everton mientras el locutor del estadio daba los nombres de estas víctimas del atropello en la feria Caupolicán. Y ahora viene, obviamente, el minuto correspondiente, Sebastián.
1: Claro que sí, ese homenaje, que claro, el minuto de aplauso también es una variante que se utiliza también para evitar los gritos de las personas que no están comprometidos con eso. Cooperativa, por supuesto, con cobertura desde el primer minuto de esa tragedia, con el equipo del diario de Cooperativa, adherimos a este sentimiento de dolor de los hinchas evertonianos. Andrés Solar, en segundos comienza el fútbol en el estadio Sausalito de Viña del Mar.
0: ¿Cómo no se va esa ola? Señoras y señores, desde este momento usted comienza a vivir realmente la emoción del fútbol. Aquí ya está el inconfundible, el crack, el gran Ernesto Díaz Correa.
2: Perfecto, Solar, el partido en marcha, señoras y señores, comenzó el partido. La historia ya se marcha, nos vamos. Movió el cacique, movió Colo Colo, movió el líder del campeonato, señoras y señores. Fecha 17 por la Liga de Primera. Ya juegan el Sausalito, Everton de Viña del Mar y Colo Colo. El pase en profundidad, cargaba Everton. Picaba arriba Julián Alfaro. La pelota se pierde fuera del campo de juego. Repone el fondo el equipo de Colo Colo. El partido usted lo vive y lo siente por Cooperativa Deportes para todo el planeta. Everton viene de un empate 1-1 con Unión La Calera, señoras y señores. Y el cacique viene de ganar a Deportes Limache por 3-1 en el Monumental.
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2: Carga Alan Medina, sacó el centro. La pelota pasada, picaba Alan Medina, sacaba el centro. Sí, quería cerrar por el otro sector, por el izquierdo, Julián Alfaro, el ex hombre de la U, el ex hombre de Magallanes. La pelotita se va sobre la última línea, repone el fondo la escuadra de Everton de Viña del Mar.
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2: Acá está tocando Colo Colo, el pase que viene para que aparezca Joaquín Sosa, el pase en profundidad, arriba, golpe de cabeza, neutraliza el bicho Fernández, la pelota la juega sobre izquierda, pelota que se va sobre un costado, hay lateral que favorece a la escuadra del cacique. El partido, usted lo vive y lo siente por Cooperativa Deportes, para todo el planeta.
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2: Acá está Víctor Felipe Méndez, el pase que viene para Sosa. Sosa juega atrás para Maureira. Acá está Gabriel Maureira, la pelotita la va a jugar. El pase que viene para el uruguayo. Acá está el pase atrás, todo de nuevo, reinicia Maureira. Le tiene que pegar, le va a pegar con pierna derecha. El trazo largo de Maureira, hostigado arriba por un hombre que era Nicolás Fontino, el argentino. La pelota larga, arriba, con golpe de cabeza, parecía Diego Yersun. Pelota en la mitad de la cancha, comienza a construir. No puede un hombre que era Tomás Alarcón. Inicia otra vez, gana el medio terreno un hombre que era en esta oportunidad para hacer el fútbol, Diego Ulloa. Pelota en la mitad de la cancha, comienza a construir. Sabía el chino, acá está Leandro. La pelota la dominó. Acá acá está Leandro Hernández tocando la pelotita. El pase que venía para que apareciera Madrid, lo bajan, le cometen infracción. Piti marca el árbitro del partido. 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
2: Acá estamos, Andrés Solar. Tenemos 2.5 recorrido de la etapa inicial del cotejo. Y están 0-0. Está para el tiro libre. Tomás Alarcón sube para el cabezazo. Jonathan Villagra, Arturo Vidal y Joaquín Sosa. Los actores están. La acción ya viene. La pelota la va a jugar la escuadra de Colo Colo. Acá está para hacer el fútbol, señoras y señores. Sale hacia la Laguna Sausalito. Ahí está para hacer el fútbol. Carga Colo Colo. El centro que viene. Pelota al área. Le quedaba para que apareciera Maxi Ramiro. Neutraliza en el fondo. Como último hombre aparece Diego Ulloa. La juega Colo Colo. El pase que viene para Tomás Alarcón. Alarcón toca para Ulloa en el círculo central. Hostigado por un hombre que era Nicolás Montiel. El pase que viene sobre el sector izquierdo. Se recoge el cacique en terreno propio.
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2: Acá está Víctor Felipe Méndez tocando la pelotita. El pase que viene para que aparezca Jonathan Villagra. Va a romper línea. Cruza campo antagónico. Acá está Villagra. Juega sobre la izquierda. Balón que viene para Diego Ulloa. Acá está. Quiere tocar para que apareciera Sosa. Sosa toca para Ulloa. Otra para Vidal. La pelota la tiene Arturo Vidal. La perdió. La contra de Julián Alfaro. Tocó. El pase que viene para Montiel. Está, está, está, está. Montiel está. Rebotó. Rebotó la pelota en un hombre que era Jonathan Villagra. Pelota al tiro de esquina. Corner. Tiro de rincón número, Claudio.
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2: Se salvó el cacique, Claudio Díaz.
3: Porque se equivocaba Arturo Vidal en la salida. Le regala la pelota a Julián Alfaro. Genera contraataque. Mal parada la defensa de Colo Colo. Cede a Montiel. El remate, rebota la gente de Colo Colo. Tiro de esquina para Everton.
2: El centro que viene. Pelota por elevación arriba. Golpe de cabeza. Aparecía de nuevo Joaquín Sosa. Pelota al tiro de esquina. Corner, tiro de rico numerito.
3: Segundo.
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2: Hay tiro de esquina, córner, tiro de Rincón. Los actores están, la acción ya viene. La pelota la va a jugar la escuadra. La escuadra que... Ah, tenía que ir a buscar un balón, Claudio Díaz, ¿sí? Soto, Lucas Soto.
3: Exactamente, Lucas Soto. No le entregaron el balón. Tuvo que ir a buscarlo casi a tres cuartos de cancha.
2: Acá está Lucas, le va a pegar. Acá está Lucas, Lucas Soto. El centro que viene, pelota por elevación, arriba y rompe Arturo Vidal, le queda sobre izquierda la pelota, la lucha y la porfía, le quedó el centro, que venía por el Benjamín Ríos, la quería meter a la zona caliente. Acá está el Benja la metió. Balón que venía para Nicolás Montiel, último metro de la cancha, el mano a mano con Arturo Vidal, gana Vidal, la gana Alfaro. El centro que viene, le pega con derecha Gabriel Moreira, se queda con la pelotita, señores. Estoy de nuevo contigo, Claudio Díaz.
3: Nueva carga de Everton de Viña del Mar. La pelea, Nicolás Montiel cede para Alfaro, le quiere dar el primer poste. Estaba atento Moreira.
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5: Si se confirma, la cancha no está buena, la regular espera que robó Colo Colo.
2: Sí, carga Colo Colo. Acá está, se viene Leandro. Acá está el Chino Hernández. Acá está para hacer el fútbol cerca de la media luna. La quita Magallanes. El pase que viene sobre la izquierda. La salida es de Alan Medina. Acá está Medina, Medina en la mitad de la cancha. El pase que viene sobre la banda derecha. Carga Everton de Villa de Mar, un costado de la zona penal. Acá está para hacer el fútbol, se viene con todo Josué Valle. Acá está Ovalle, Ovalle tocó. Otra el centro, pelota al área, arriba. Arriba el portero, piden penal. Arriba el portero, piden penal. Contra Nicolás Montiel, estoy contigo, Claudio Díaz.
3: Reclama la gente de Everton de Viña del Mar, un jalón de camiseta de Jonathan Villagra sobre Nicolás Montiel. Por ahora Garay dice juegue.
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5: Sí, la cancha no está buena, está regular nomás. Está difícil para hacer pie. Dos errores de Vidal generaron dos aproximaciones prometedoras para Everton. Y Colo Colo también en la contra y en control. Partido es de área a área. Los dos van al frente, los dos quieren. La cancha no ayuda mucho. Está lenta, está difícil hacer pie y veremos quién le saca provecho a esto.
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2: Leandro tocó el pase, Jason Rojas sacó el centro. Acá está Maxi Romero, la juega atrás. La tocaba atrás para que apareciera Víctor Felipe Méndez. La salida sobre la banda derecha de Lucas Soto. Acá está Soto, Soto tocó. Balón que viene para que aparezca Josué Ovalle. Acá está Ovalle, tocó. El pase en profundidad, está. Se viene con todo, está. Alfaro, adelantado, sí, lo vimos, adelantado Alfaro, señores, la pelota iba dentro del arco, celebraba el equipo de Everton de Viña del Mar, y está todo invalidado, Claudio Díaz.
3: Era muy bueno el pase a espalda de centrales de Josué Ovalle, dejó solo a Julián Alfaro que encaró a Maureira, define con gol para Everton, pero se levanta la banderola, tiro de posición de adelanto, digo, por parte del jugador de Everton.
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1: Casos más que señales, Toño, las de Everton y de los problemas defensivos que ha evidenciado Colo-Colo en el inicio.
5: Sí, de nuevo una pérdida de Colo-Colo en la salida, ratifican la posición de adelanto de Alfaro, la cámara que están usando para el VAR no ayuda en nada. Cuidado que
2: carga el chino, errantes, el más incisivo, se metía a la zona caliente, pega el grito el Nacho González y se queda con la pelotita, Toño.
5: Sí, estamos viendo un factor, la cancha. Los dos han, a los dos les cuesta salir juego asociado desde atrás. Los dos han perdido en la salida, se ven mal defensivamente. Recién la tuvo Everton por tercera vez con pérdida de pelota. Y ahora Colo Colo por segunda vez también hace un robo en la salida de Everton. Están en la cornisa los dos.
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2: Claudio Díaz, hubo amarilla para Montiel, el argentino.
3: Claro, porque se la deja puesta al jugador Tomás Alarcón. De hecho, se pide la asistencia médica para el número 6 de Colo Colo. Muy complicado por ahora el volante de contención tras esa acción del Nicolás Montiel. Amarilla para el 40.
1: Fue dura la falta, ¿eh? Dura la falta, Rodríguez.
4: Sí, tremenda falta, porque además coincide con el resbalón de Alarcón, que en el momento de ir frente al jugador de Everton, termina resbalando, se va hacia adelante y se come el planchazo, pero seco.
1: Sí, en los riesgos de estas canchas que... Bueno, va a ser factor, ya lo decía Antonio, y en estos primeros 10 minutos ha sido todo un asunto el césped de Sauce.
5: Sí, yo te diría que el límite fue la jugada.
1: Sí.
5: Fue el límite, fue. Y mira, y en cualquier minuto, don Lara arriba, pues si sabes que me arrepiento, te llamo para que la veas.
1: Sí. Pero aquí pareciera que no, porque ha pasado el tiempo, pero sí. Son estas jugadas que quedan en debate siempre.
5: Claro, puede considerar que la pelota estaba ahí demasiado suelta, muy cerquita de los dos, pero ya no lo tomaron, ya no lo zafó.
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1: A lo mejor se lo atribuyó al factor, pues, sí, él también está ahí en la cancha en este momento.
4: Fue 1.91 m contra 1.76 m.
1: Se reanuda el fútbol, Ernesto.
5: Ahora sí, igual tiene un perdón, Montiel.
2: Sí, señor, se reanuda el partido y están 0-0. Tenemos 10 minutos recorrido. Acá está Leandro Hernández. Se viene Hernández sobre el costado. La marca pegajosa es de Joaquín Moya. Insiste otra vez, también aparece Lucas Soto. Recuperan, lo encerraron los dos. El pase que viene arriba, golpe de cabeza. Aparecía Víctor Felipe Méndez. Quería tocar sobre izquierda para el chino Leandro Hernández. Otra para Méndez. Exigiendo contra la raya, la juega atrás. La deja irse Sosa. Acá está Arturo Vidal. Acá está el Rey Arturo. Tenemos 10.5 recorrido del primer tiempo. Y están 0-0 en el Sausalito.
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2: Acá está Tomás Alarcón tocando el balón. El pase que viene para Arturo Vidal. Vidal juega sobre izquierda para Sosa. Rompe línea, se recoge Leandro Hernández. Balón que viene de nuevo. Acá está para hacer el fútbol Víctor Felipe Méndez. Juega lo ancho, tocó. El pase que viene para que aparezca Álvaro Madrid. Toca Madrid, Madrid tocó para Jonathan Villagra. Se viene Alex Unián. Balón que viene sobre la banda derecha para Jason Rojas. Acá está Rojas. Quería tocar para que apareciera arriba Álvaro Madrid. Recupera la pelota Jason Rojas, exigido contra la raya. Toca atrás, balón que viene para Alarcón. Acá está Tomás, jugó a lo ancho. Balón que viene, ahí está para hacer el fútbol otra vez Víctor Felipe Méndez. Toca sobre izquierda, se viene con todo el uruguayo Sosa. Tocó y descargó para que apareciera Ulloa. Ulloa tocó para Sosa, Sosa para Ulloa. Último metro de la cancha. La marca de Lucas Soto, recupera el medio terreno. Acá está el topito de Ríos, tocando la pelotita. Juega para Lucas Soto. La salida del equipo de Everton de Villalmar. Pelota fuera del campo de juego. Hay lateral para el equipo Uruguay. y cielo.
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5: Apareció la buena cámara para el VAR, sí, estaba el faro adelantado, medio cuerpo, brazos y todo.
1: La del VAR es siempre buena, el tema es que no la mostraron en la tele.
5: Es, claro, inicialmente no la mostraron. Ahí va Everton.
2: Carga, se viene Everton, balón sobre la banda derecha. Acá está. Quería tocar Moncha, quería tocar sobre la última línea, la pelota que venía para que apareciera Lucas Soto. Balón al tiro de esquina, corre el tiro de Rico, número
0: 3. 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
2: Presiona, presión alta del equipo de Everton de Viña del Mar. Tenemos 12 y medio recorrido. Está Lucas Soto para el tiro de esquina. Sube para el cabezazo Hugo Magallanes, uruguayo. Diego Yarzún, el capitán. El centro que viene, pelota por elevación. Pelota en el aire, pelota en el aire. Explotando. ¡Oh! Casi un golazo, casi un golazo. Le pega nomás con derecha. Aparecía arriba pegándole con derecha. Me da la impresión que era el jugador Alan Medina. Pelota en el aire. Está. Se lo perdieron. Se lo perdieron los de Everton. Se lo perdieron los de Everton, señoras y señores. Se lo están ferreando. Cuando aparecía arriba Hugo Magallanes, la pelota sobre la última línea. Se lo pierde Everton, Claudio Díaz.
3: Y se lo pierde de manera increíble después de esa acción de Alan Medina. Le queda la pelota a Nicolás Montiel, que en una especie de tijera logra conectar. Está notable Maureira, pero en el rebote, área chica, era para empujarla y no le da el uruguayo Magallanes. Se salvó totalmente Colo Colo.
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1: Esta después de, te pasan la cuenta, Toño, si no la logra materializar, pero ronda Everton sobre el arco.
5: Sí, ya en menos de 15 minutos ha tenido tres ocasiones. En esta jugada tuvo dos. Muy buena la tijera media chilena de Montiel. Montiel ese, aguantó el agarrón y todo. Remató. Buena reacción de Maureira. A lo de fortuna arquero porque le fue al centro, pero buena reacción. Everton ya le anunció, colocó en la cornisa la cancha de regular. Pasó a mala, es lenta, genera mucha inseguridad en los pases cortos.
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2: Acá está Josué Ovalle. Aparecía Josué Ovalle.
5: Está enojado,
2: ahí
5: Josué.
2: Está la pelota que viene. ¿Quién te está enojado?
5: Ahí está
2: la pelota. Ah, Josué. Ahí está tocando en la mitad de la cancha. Se viene otra vez. Acá está el chino. Leandro Hernández se para, se frena, toca sobre la onda derecha. Acá está Jenson Rojas. Tocó después de nuevo para Leandro. Punta de la zona caliente hacia el cerro. Carga el cerro que viene. Acá está para hacer el fútbol, carga el equipo de Colo Colo, el balón que viene sobre el sector izquierdo, ahí está para hacer el fútbol otra vez Sosa, la pelota la domina, la tiene Sosa, Sosa toca para Ulloa, un costado de la zona penal, desborda por fuera, acá está, quiere penetrar en la zona caliente, devuelve otra vez para Uruguayo, otra para Víctor Felipe Méndez, la tiene Méndez, hace un rodeo, se da media vuelta, hizo la rotonda, jugada al rodeo del suelo, otra para Arturo Vidal, se viene Vidal, tocó para Hernández, picaba Maxi Romero, neutraliza en el fondo la escuadra de Everton de Viña del Mar, arriba, golpe de cabeza, sin problemas, la juega atrás un hombre que era en esta oportunidad Hugo Magallanes para el portero Nacho González, y este se apresta a devolver.
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5: Me escribe el hincha preguntón, ¿te han mandado un link a Bocinha para que veas este partido?
1: No.
4: Sí, lo tiene que estar bien.
1: Sí, es roja directo, ¿no? Eso es cornetazo.
5: Estará contento y dirá, no, me llegan por todos lados. ¿Qué dirá Bocinha?
1: ¿Le gusta Bocinha eso? Está acostumbrado a eso.
2: Se viene Colo Colo, Hernández está. Rebota el Oyarzún. La pelotita la luchaba y la jugaba. Jason Rojas la perdió. Se viene Julián. Acá está Alfaro. Quiere pasar en base a velocidad. El balón a mano con Tomás Alarcón. Cae Alfaro. Cae Alarcón. ¿Qué dice el árbitro del partido? ¡Faul, señores! ¡Faul 7X! ¡Tiro libre para
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2: A ver, Claudito, llegaron 13.000, llegó el aforo total.
3: No, yo creo que estamos en las 9.000, Ernesto, por lo menos en este momento.
2: Perfecto, más de 9.000 espectadores para este compromiso en tiro libre. Está contuso Alfaro, acá está Julián, va a jugar la pelota a la escuadra de Everton de Viña del Mar.
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2: Sí, señor, tenemos 16 y medio recorrido de la etapa inicial del cotejo. Y están 0-0. La pelota la va a jugar la escuadra de Everton de Viña del Mar. Es la fecha 17 por la Liga de Primera. acá está para hacer el fútbol, le va a pegar Lucas Soto, el hombre de la pelota detenida. Acá está Soto, Soto tocó para Joaquín, la tiene Moya, Moya jugó sobre la banda derecha, otra para Ovalle, el centro que viene, pelota al área. Arriba aparecía con golpe de cabeza, aparecía Diego Yarzún, balón sobre la última línea, tiro de arco, fondo, fondo, fondo, saque de meta, va a jugar Everton, va a jugar Colo Colo.
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4: Señor, te cuento que se pone de pie Fernando Ortiz, va a entregar algunas indicaciones, porque por este lado hasta ahora no hay remates de Colo Colo, no hay llegadas, así que está algo inquieto el entrenador del cacique.
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2: Picaba sobre la izquierda la escuadra de Colo Colo. Balón sobre la última línea. Hay tiro de gira. Hay córner. Tiro de rincón para el cacique. ¡No verá!
1: ¡Uno!
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0: Apareció el cacique Gómez.
1: Sí, un primer remate a portería después de este tiro de esquina. Juegan corto el balón, se lo devuelven al arcón y desde ahí prueba al arco. La dejó en el techo del arco al arcón.
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3: Se para mejor en la cancha Everton. En el equilibrio me refiero. Tres clarísimas ya ha tenido el equipo local para abrir el marcador. Aquella tijera de Montiel, pero el rebote le quedó a Magallanes solito. Le jugó mal, una mala pasada a la cancha también. El rebote fue medio raro y no le pudo dar el zaguero uruguayo.
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0: Carga Colo Colo, pelota al área. Para que apareciera Maxi Ramiro. Insiste sobre la banda derecha. Acá está. Para hacer el fútbol Jason Rojas. La tiene Rojas. Tocó. Balón que venía para Tomás Alarcón. Otra para Jonathan Villagra. Está jugando Colo Colo. Acá está Alarcón. Alarcón para Villagra. El toque recibe. Lo hace perfecto. La pelota lo vino. Carga Colo Colo. La puerta de la libre del peligro. Otra para Leandro. La tiene el Chino. El Chino tocó. Acá está para hacer el fútbol Jonathan Villagra. Juega Villagra. Villagra para Alarcón. Vino el arco. Le va a pegar. Se desparrama. Se la pide arriba. Se la lee y se la marca Maxi Ramiro. Balón que viene para Sosa. Sosa tocó. Otra para Alarcón. La tiene Alarcón. Jugó para el chino Leandro Hernández, toca sobre izquierda para Diego Ulloa. Acá está Ulloa, todo de nuevo, reinicia el medio terreno Joaquín Sosa.
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0: Acá está tocando la pelotita Alan Medina, se viene el uruguayo, juega sobre la banda derecha, balón que viene para Ovalle. Acá está Ovalle, jugaba para Soto. Acá está Ovalle, Ovalle tocó, el pase atrás está, quería tocar para Lucas Soto, neutraliza Leandro Hernández en terreno propio y toca para Joaquín Sosa, el uruguayo. La salida del equipo de Colo Colo.
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0: Y va el cacique, y va el cacique. ¡Qué pelota metía Tomás Alarcón! No, Víctor Felipe Méndez. Quería tocar de primera Víctor Felipe Méndez. La salida en el equipo de Everton de Viña del Mar. Acá está Joaquín Moya. Acá está Mollita. Juega sobre la banda derecha para Lucas Soto. La tiene Lucas Soto. Se para, se frena. Quiere tocar para el topito de Ríos. El pase atrás, todo de nuevo. Reinicia el medio término. La escuadra de Everton de Viña del Mar. Toca atrás para el Nacho González. Y este se apresta a devolver.
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0: Gana Alan Medina. El pase que viene sobre la izquierda, balón que viene para Vicente Fernández. Acá está Fernández, se para, se frena, levanta la vista, tiene tiempo y espacio, toca reducido. Otra para Medina. Medina tocó, balón que venía para que apareciera el medio terreno. La pelota la domina la escuadra de Everton de Viña del Mar en terreno propio.
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3: Sí, varios problemas tiene Colo Colo. La cancha no le saluda en la salida. Ya la toca particularmente impreciso. En todo sentido, aquí va.
0: Se viene Ovalle, tocó, balón que viene para Montiel. Cae dentro del área, esperando no. Cae dentro del área Montiel. Lo bajan a Montiel, señores. No hubo nada, dice Garay. La salida del equipo de Colo Colo. Se recoge en medio terreno. Acá está tocando la pelotita Maxi Ramiro. Balón que viene en la mitad de la cancha. El pase para que haga el fútbol de inmediato Tomás Alarcón. Ahí está para hacer el fútbol en terreno propio. Tenemos 22 minutos recorrido del primer tiempo, 0-0.
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1: Capotaba Rodri. En el piso Montiel.
0: Acá está Jason, tocó, pelota al área. Aparecía Víctor Felipe Méndez. Neutraliza el medio terreno y Arjun. El pase que viene para que aparezca sobre izquierda Vicente Fernández. Acá está Fernández. Fernández toca para Oyarzún. Otra para Alan Medina. La tiene Medina. Se recoge Medina. Se para, se frena, gira, acelera, mete el freno. Tenemos 22 y medio recorrido del primer tiempo, 0-0.
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4: El anterior Claudio se dejó caer muy fácil el hombre de Everton en el área.
5: Sí, se quiso fabricar el lanzamiento penal. De hecho, había ganado la posición y él se cruza a la marca del defensor de Colo-Colo. Bien, buena decisión de Garay, me parece a mí, donde no se cobra tiro penal para Everton.
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3: ¿Quién le había metido el cuerpo? Le había ganado la posición, como decía Claudio. Yo vi que lo manoteó. Ahora, Colo-Colo tiene problemas en la salida con la pelota, particularmente impreciso Vidal. Lo otro es que le dobla Everton por fuera, en los dos lados. Ovalle y Soto por derecha, el dicho Fernández y
0: Alfaro
3: por izquierda. Le cuesta mucho que aparezca Ulloa y Roja, que son en realidad son los entrenadores.

0: de Colo-Colo. Tiene que estar más alerta a la marca defensiva que buscar posiciones en ataque. Así que Everton se la hace difícil a Colo-Colo. Cuidado que la perdió.
1: Carga, se viene con todo. Acá está Medina. ¡Gol! ¡Gol! Medina. ¡Gol! De Everton, Alan Medina. ¡Gol! ¡Gol! ¡Evertoniano! ¡Gol! ¡De Never Forever! ¡Gol! ¡De Everton debió ganar! ¡Gol! ¡Oro y cielo! ¡Oro y cielo! ¡Oro y cielo! ¡Oro y cielo! ¡Oro y cielo! ¡Oro y cielo! ¡Oro y cielo! ¡Pelota en la red! ¡Pelota en la red! ¡Pelota en la red! ¡Pelota en la red! ¡Mató! ¡Mató! ¡Mató! ¡Mató! ¡Mató! ¡Mató! ¡Mató! ¡Mató! ¡Alan! ¡Mató! ¡Alan Medina la pierde! ¡Colo Colo, señoras y señores! ¡Aparece Alan Medina! ¡Penetra en la zona caliente! ¡Le pega sobre un costado! ¡Finito! ¡Exquisito! ¡Notable! ¡Rutilante sobre el costado del portero Maureira! ¡Pelota dentro del arco y a celebrar Libertonianos! ¡Pelota en la red! ¡Pelota en la red! ¡Pelota en la red! ¡Cuando teníamos 24 minutos recorrido de la etapa iniciando el cotejo! ¡Uno para Everton de Viña del Mar! ¡Cero para Colo Colo! ¡Lo hizo nomás Alan Medina, el uruguayo, camiseta número 10 en la espalda! ¡Lo grita con el alma! ¡Lo celebra con todos! ¡Pelota en la red! ¡Pelota en la red! ¡Pelota en la red! ¡Mató! ¡Mató! ¡Mató! ¡Mató! ¡Uno para Everton! ¡Cero para Colo Colo! ¡Lo hizo Alan Medina!
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3: Y el cuarto regalo de Colo Colo, de la defensa de Colo Colo, no la perdona Everton, es de Viña del Mar, apura la salida, creo que también Maureira duda en ir a buscar esa pelota, eso le da el tiempo a Alan Medina para encarar y definir de muy buena manera para la apertura de la cuenta.
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4: Doble error, primero Alarcón, luego claro, es menos, menos evidente, pero uno podría haberle cuestionado ahí al meta Maureira que saliera antes cuando ya iba en demanda el hombre de Everton. 1-0, aprovechando los gruesos errores que le deja Colo Colo al Everton de Viña del Mar. Ya viene el Toño Prieto, antes Ernesto.
1: Se viene Medina de nuevo, acá está Alan, el pase que viene sobre la izquierda, balón que viene para Fernández, sacó el centro, rebota en Jason Rojas, mete el cabezazo, buscando arriba para que apareciera arriba Montiel, para que apareciera Montiel, la dejaba Vidal y estuvo con lo justo nomás, con lo justo aparece, me da la impresión que Sosa envía la pelota sobre un costado y lateral ofensivo que favorece al escuadro de Everton.
4: Ya Toño, el gol de Everton y este Colo Colo que en defensa es un pasadizo.
0: Sí, Colo Colo está como el clima, hace agua en la zona de los volantes, hace agua en la zona defensiva, hace agua en la...
4: ¿Dónde está más inundado?
0: A la hora de salir jugando y Everton había tenido ya tres o cuatro muy claritas. Alarcón fue esta vez al que le hicieron la presión, la cancha está mala, intentó salir jugando desde atrás, se la robaron y quedaron muy mal parados. Creo que sí, Maureira pudo haber hecho algo más. Dudo entre ir, salir fuera del área y jugarle el mano, el uno contra uno, prefirió retroceder unos pasos y ya ahí le dio toda la comodidad al atacante de Everton para acomodarse, hacer una muy buena definición.
4: Pero la pista gruesa fue antes.
0: Sí,
4: no es para cargársela tanto a Maureira, creo. Es de Alarcón.
0: No, la primera es la de... O sea, Alarcón trata de jugar en una cancha que no está buena, ya lo vi. Andrés, que era especialista en de lejos y no, si era...
4: Es que queda frente a la buena lejos. Le quedó dos veces frotando la pelota.
0: Claro, en el cancha mala, cuando tú giras, ya te viene el pressing inmediatamente, se lo hizo Everton, pero más allá del pressing, Everton le está ganando la pelota, le está ganando los duelos individuales en ataque, le está ganando los costados. Hace agua Colo Colo, líder.
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1: Acá está jugando la pelotita Diego Yarzur. El pase que viene para que aparezca de inmediato el medio terreno. El Benjamín Río jugó sobre la izquierda. Carga Everton de Viña del Mar. Acá está tocando otra vez. Se viene a la Medina, un costado de la zona penal. Que sí, que no, que sí, que no. La marca es de Jason Rojas. Acá está Medina. Medina que quiebre cintura. Le pega ras de suelo. La quería meter a la zona caliente. Gana el chino Leandro Hernández. Insistía otra vez Alarcón, la pelota queda flotando, ahí estaba para hacer el fútbol, luchaba Lucas Soto, carga Álvaro Madrid, carga Colo Colo, balón que viene para Ochoa, acá está Diego Ochoa, el mano a mano con el topito Berrío, pelota que viene al medio terreno para que aparezca Arturo Vidal, se viene arriba, acá está Arturo Vidal, juega ras del suelo, el pase que viene para que aparezca Víctor Felipe Méndez en la puerta del área, pero el peligro, carga Colo Colo hacia el lado del sector de la laguna de San Salito, cargando hacia la laguna Colo. Colo-Colo. El pase que viene, carga de nuevo, se viene Everton. Acá está Nicolás Montiel, lo baja en el mitad de la cancha. ¿Quién era? Aparecía bajándolo un hombre que era Jonathan Villagra. Balón que viene sobre la izquierda, otra para el bicho Fernández. Fernández tocó el medio terreno. Balón que viene para Joaquín Moya.
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4: Le hacen el gol a Colo-Colo y el tiro se va Arturo Vidal en vocación ofensiva. Agarra la moto.
1: Álvaro Madrid miró el arco, le va a pegar. Tiró la diagonal, tiró la diagonal. El pase al área, buscando a Chino Leandro Hernández. Le queda para Víctor Felipe Méndez. El centro. ¡Oh! ¡Arriba! Golpe de cabeza nomás. Arriba, casi autogolazo cuando aparecía por las espaldas un hombre que era Joaquín Sosa. Aparecía el Topito Berríos. Pelota al tiro de esquina. Corner, tiro de Rico número.
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5: Llegó justito el Topito, ¿eh? Esta vez llegó justito.
1: Sí, señor, acá está Tomás Alarcón. Los actores están, la acción ya viene, la pelota la va a jugar la escuadra de Colo-Colo al centro. Oh, pelota al área, arriba, golpe de cabeza. Era de Lucas Soto. Insiste otra vez Tomás Alarcón, la metió al área. No, muy mal. Le pega con mucha rosca, pelota fuera del campo de juego, con mucha curva. La pelota la va a jugar desde el fondo. La escuadra de Everton de Viña del Mar que gana por 1-0. Tenemos 29 y medio recorrido de la etapa inicial del cotejo. 1 para Everton, 0 para el cacique.
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4: ¿Cómo reaccionan las bancas, Claudio Díaz, a la apertura de la cuenta en Sausalito?
6: En el caso de Colo-Colo, con preocupación. El caso de Fernando Ortiz, dando indicaciones ahora sí, tratando de levantar a Colo-Colo. Mientras que Diego Neto, solamente la euforia del gol de Alan Medina. Ahora brazos cruzados mirando cómo juegan sus dirigidos.
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5: Lo está paseando él. Su posesión de pelota, de borde, llegada, duelos individuales, juego aéreo. Se está ganando todo.
4: Pero tiene que aprovechar las distancias que no ha aprovechado, porque en cualquier momento viene la reacción de Colo-Colo. Sí.
5: Ahora, bien sabemos qué pasa cuando Colo-Colo está perdiendo.
4: ¿Agarra la moto Arturo?
5: Agarra la moto Arturo.
4: O arma 4 en el fondo.
5: O arma 4 y entra un delantero. Seguramente en el segundo tiempo, si es que se mantiene este 1-0, va a venir ese famoso cambio. Pero Arturo ya agarró la moto y Colo-Colo está quedando. Antes estaba quedando mal parado, ahora está quedando peor parado.
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1: Peor parado Colo-Colo, dice Toñito. Acá está Álvaro Madrid, tocó, la metió para Maxi Romero. La picó, golazo, gol. La picó ante la salida del Nacho González. Qué pelota le mete a Álvaro Madrid, señoras y señores, entre línea, en profundidad, y aparece nomás con pierna derecha. La picó, exquisito, finito, notable, rutilante, pelota dentro del arco y a cobrar, y es el 1-1. 32 minutos recorrido de la etapa inicial del cotejo en Viña. 1 para Everton de Viña del Mar, 1 para Colo-Colo. Maxi Romero lo grita con el alma, lo celebra con todos. Pelota en la red, mató. 1 para Everton, 1 para Colo-Colo. Lo hizo Maxi Romero.
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4: En momentos complejos para Colo-Colo, estática la defensa de Everton. Pase entre líneas de Álvaro Madrid para que aparezca por la izquierda Romero. Le sale el portero a toda velocidad y por debajo. Termina pinchando el balón. Le pasa por el costado del rostro a Nacho González y entra lentamente dentro de la portería. Es el empate del cacique en Viña del Mar, que va por más.
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4: Y ese es el tema, que y lo marcábamos, si no aprovechaba Everton las oportunidades, podía venir la reacción de Colo-Colo. vino antes de lo esperado, porque todavía no evolucionaba el juego algo, y rápidamente consigue el empate. Toño Prieto comenta en Cooperativa el 1-1 entre Everton y Colo Colo.
0: Y Everton, que recibe su propia medicina, la perdió en la salida, robo de Colo Colo, bien Madrid en acelerar la jugada, no esperó a nadie, aceleró el pase rápido, corto al vacío, Romero que marca la diagonal del centro hacia la izquierda. Maravillosa definición, un toque suave por sobre la salida de Nacho González, un picotón. Nacho González creo que se tiró antes de tiempo, pero la definición fue espectacular. Tuvo calidad y mirada justa para ver cuando el arquero achicaba. 1-1, el líder respira.
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1: Sí, señores, tenemos 34 minutos recorrido de la etapa inicial del cotejo. Ya están 1-1, están 1-1, están 1-1. Cerca de 10.000 espectadores presenciando el partido. Fecha 17 por la Liga de Primera. Everton y Colo Colo 1-1 en Viña.
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1: Acá está Sosa, acá está Joaquín tocando la pelota para Arturo. La tiene Vidal, Vidal jugó. Balón que venía buscando vertical arriba para que apareciera Maxi Romero. Ahí está, con un gol magistral de Romero, igual a Colo Colo 1-1. Tenemos 34 el recorrido. Se viene sobre la banda derecha Lucas Soto, exigido contra la raya. Pelota fuera del campo de juego. Ahí lateral para el Oro y Cielo.
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1: Arriba Vidal en el mano a mano con Nicolás Montiel. El pase que viene sobre el sector izquierdo. Carga Colo Colo en medio terreno. Encerrando arriba. Ahí mete presión alta Everton de Villa del Mar y está en 1-1. La salida en medio terreno. Acá está Alvarito Madrid. Tocó y descargó. Balón que viene. Se recoge Maxi Romero. Pelota en la mitad de la cancha. Quita en medio terreno un hombre que era Vicente Fernández. Juega por el eje central para Alan Medina. Ah, quería tocar para Julián Alfaro. Hay un rebote y lo gana en medio terreno. Sin problema Jason Rojas. Acá está Rojas. Toca Jason. Ahí está. En medio terreno defensivo.
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1: Acá está tocando otra vez. Se viene Álvaro Madrid. Jugó sobre la izquierda. Para que aparezca de inmediato Maxi Romero. Tocó y descargó. Jugaba arriba. Sí. La pelota que venía para que apareciera Víctor Felipe Méndez. Wow. Todo invalidado. Foul. Sí, señor. ¿Qué pasó, Gomito?
7: Infracciones del autor del gol de Colo Colo, de Maximiliano Romero, que va en afán de ayudar a sus compañeros en el, en la presión, en la marca, y termina yendo en contra de Magallanes, que es bastante espigado, se tira arriba, después al piso, y el árbitro le marca la falta. A Toño Prieto parece que no le parece.
0: Toca la pelota a Romero, o sea, Romero va, le gana la pelota, se la puntea, estoy con el atacante de Colo Colo. Caray, estaba cerca. Mal Garay en esta jugada.
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1: Aparecía Julián Alfaro, la marca era de Jason Rojas. Pelota fuera del campo de juego. Hay lateral ofensivo para Everton de Miedelar. Tenemos 36 minutos recorrido. Están 1-1. Acá está para hacer el fútbol Diego Ayarzún. La pelota que viene para que apareciera Fernández. Fernández tocó. Balón que venía para Nicolás Montiel, el argentino. Neutraliza. Ahora la tiene Colo Colo en medio terreno. Está Tomás Alarcón. Levanta la vista, tiene el tiempo y le pasa. Se toca el rato de fuera. Pelota que viene para Jason Rojas. Rompe línea. ¿Quién? Aparece tocando Jonathan Villagra. El pase para Vidal. Vidal juega sobre la izquierda para Joaquín Sosa. La salida del equipo colocolino.
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1: El chinito Leandro Hernández tocando para Jason. La tiene Roja. Roja toca para Víctor Felipe Méndez. Otra sobre la izquierda. Se viene Joaquín. Acá está Sosa. La metió al área. La metía al área. Sosa no llega. Maxi Romero.
7: Desde el sector izquierdo avanzando en su posición de zaguero para pasar la mitad de la cancha, aventurarse y sacar un centro que iba con mucha potencia. Leyó la maniobra Maximiliano Romero, pero no alcanzó a darle alcance a ese balón. Se deslizó, se tiró, pero le pasó un metro por delante.
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1: Acá está tocando al medio terreno, se viene de arriba, tocó para Moya, Moya sobre la izquierda, balón que viene para Alfaro, un costado de la zona penal, carga el cerro de Everton, balón que viene sobre la izquierda, otra para Alan, se viene Medina, se quiere meter a la zona caliente, penetraba en la zona caliente, saca Vidal, le quedó para Medina, le queda para Medina, con pierna derecha, señores, y el portero estuvo notable, estuvo rutilante, Mauricio, el gol de Everton debido al gol, pelota al córner, tiro de esquina, con el número 4,
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1: Estoy contigo, Claudio Díaz.
6: Otra vez se equivoca Arturo Vidal, se la regala la pelota a Everton y está en el remate de inmediato con Moreira descolocado. De todas maneras se rehace el portero de Colo Colo para puñetear y mandar la pelota al córner.
1: Hay tiro de esquina, corre el tiro de rincón, está Lucas Soto. Los actores están, la acción ya viene, tenemos 38 minutos recorrido. El centro que viene, pelota en el primer palo. La saca Vidal de la raya, la saca Vidal de la raya, de nuevo Alan Medina, los tira loco, soltó la izquierda y la pelota por sobre el travesaño. Estoy contigo, Claudio Díaz.
6: Otra vez lo tuvo Everton de Viña del Mar, tras el tiro de esquina de Lucas Soto, la alcanza a sacar de la línea de sentencia Arturo Vidal en la segunda pelota. Otra vez el remate del uruguayo Medina, sigue llegando Everton.
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1: Te decía cancha mal y todo, el partido es bueno.
5: Cancha,
1: el partido entretenido.
5: Claro.
1: Sí, es bueno el partido.
5: Claro, la cancha es mala, el partido sí, bueno.
1: Pero...
5: sí, la cancha es mala, pero la el partido lluvia. Bueno.
1: Bueno. Y está rápida la cancha.
5: O sea, la cancha mala ayuda a que el partido sea bueno, porque las pérdidas de la salida de Colo Colo han generado 5 o 6 llegadas clarísimas. Everton ha perdonado en este primer tiempo. Everton debería estar ganando por 2 goles de distancia. Colo Colo resiste dientes apretados, pero no hace pie Colo Colo.
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1: Acá está Hugo, toca Magallanes, el pase que viene para Yarzul, la tiene Diego. Balón que viene otra vez para Alan Medina, quiere pasar en base, velocidad, se viene con todo. Acá está Medina, gran rapidez mental para quedar cerca de la media luna. Acá está Medina tocó, otra para que aparezca Alan Soto, Lucas Soto. Le pega Lucas Soto con derecha, la pelota desviada, se pierde fuera del campo de juego en 40 minutos, recorrido de la etapa inicial del Coteja. Y está el 1-1, está el 1-1.
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5: Sí, la línea defensiva de Colo Colo, o sea, el equipo global defendiendo mal, muy mal. Everton le gana la pelota y le gana de nuevo los costados. Sufre los laterales de Colo Colo. Ulloa y Rojas no pueden despegar. Por lo tanto, Colo Colo no tiene extremo. Lo tienen apretado los laterales, lo doblan por ambos costados. Y Everton está perdonando. El 1-1 es castigo duro para el equipo viñamarino.
7: Hay gol en Antofagasta.
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7: Con la Liga de Ascenso se pone ya, aumenta la ventaja Antofagasta, 2-0 sobre Unión San Felipe. Minuto 43, Brian Hurtado deja el resultado, Antofagasta 2, Unión San Felipe 0, 44 minutos del primer tiempo.
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1: Están 1-1, carga Colo Colo hacia la Laguna, Sausalito, carga el cacique, el pase que viene, acá está Joaquín Sosa, la juega por el eje central, balón que viene atrás, todo de nuevo para el Rey Arturo Vidal, comienza a construir, que esta carga intenta avance, carga el cacique, tenemos 41 y medio recorrido, está 1-1, balón que viene para el chinito Leandro Hernández, no pudo penetrar, neutraliza el medio terreno, Alan Medina que está en todas, el pase que viene en la mitad de la cancha para Joaquín Moya quería tocar para Benja Berrío, para que aparezca Ovalle, la pierde, la gana Víctor Felipe Méndez, carga Colo Colo, se la marca Machi Romero, pelota que viene sobre la izquierda, acá está Berrío, gol de Madrid, gol, no lo celebra, gol de Colo Colo, gol de Álvaro Madrid, gol del cacique, gol de Colo Colo, de Colo Colo, de Colo Colo, de Colo Colo, de Colo Colo, de Colo Colo, de Colo Colo, de Colo Colo. Pelota en la red, mató, enganchó dentro del área con derecha sobre un rincón del portero el Nacho González, pelota adentro y a cobrar, y Colo Colo que está ganando, señoras y señores, perdía por 1-0, lo da vuelta, lo gana por 2-1 en 42 minutos recorrido, no lo celebra Álvaro Madrid, ex Evertoniano, pelota dentro del arco y a cobrar nomás, señoras y señores, desatando el delirio y la euforia para los hinchas de Colo Colo en el Sausalito. 42 minutos recorrido del primer tiempo, 1 para Everton, 2 para Colo Colo, lo hizo Álvaro Madrid.
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7: Golpea en el minuto justo Colo Colo a poco de finalizar la primera etapa. Recuperación de Arturo Vidal, adelantado en la marca. Se la cede rápido a Felipe Méndez, que avanza con el balón, ubica dentro del área. Cuidado.
8: ¡Sí! Con la mano. ¿Qué pasó? ¿Sí? Tiro libre.
7: Devolución al portero en el área de Colo Colo.
4: Sí. Sí, señor, sí, señor. Indirecto. Sí. Claudio Díaz, cuéntanos.
8: Sí. Claro, devolución, una desinteligencia entre Arturo Vidal y Maureira. Vidal se la cede al portero para despejar con el pie y este mete la mano derecha, de inmediato cobra el pase al portero por parte de Vidal. El juez Cristian Garay, tiro libre dentro del área, favorece a Everton.
5: Sí, desinteligencia, pero Maureira tenía que meter la mano porque si no
4: era
5: gol. Sí, tiene que, no sé, a alguien se va a llevar la amarilla de todas maneras. Ahora, lo que hablábamos, este es el Colo-Colo 2026. Lo estaban peloteando, pasando por arriba, generándole por todos lados y está ganando.
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4: La complejidad de Everton es así, doctor Yo.
5: No, pero también algún Colo-Colo tiene ese mérito. Ha resistido, o sea, sus errores y horrores defensivos. Everton ha perdonado.
4: Se perdió tres o cuatro claras, se perdió.
5: Yo te diría que cinco. Y Colo-Colo ha tenido dos y dos al árbitro.
4: Pero viene el indirecto, entonces ya subí con una barrera. Ernesto, todo suyo.
8: Sí, señor, está Alan Medina y también está Lucas Soto. Cuatro en barrera para el equipo de Colo-Colo. Los actores están, la choña viene, la pelota la va a jugar. Acá está para hacer el fútbol, le va a pegar a Alan Medina, la va a tocar. La va a tocar Medina, se la va a tocar a Joaquín Moya. Se la va a tocar a Moya, le va a pegar todo dentro de la zona caliente, señoras y señores. Ahí está, hincados, algunos en la barrera en el equipo de Colo-Colo. 45 minutos recorrido, le pegó abajo. Rebota la pelotita en un hombre que era Maxi Romero. Balón al tiro de esquina, corner, tiro de rico, número.
5: El número 5, 3 minutos de adición.
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8: Lo dio vuelta Colo-Colo, lo perdía por 1-0, lo gana por 2-1. Acá está Lucas Soto, tiro de esquina, corner, tiro de rincón. El centro que viene, pelota en el aire, pelota en el aire. Arriba, golpe de cabeza, insiste sobre la izquierda Julián Alfaro, la pelota la dominó, ahí está para hacer el fútbol, se quiere meter en la zona caliente, el centro de Alfaro, el portero, sin problemas, Gabriel Maureira, se queda con la pelotita en 45 minutos, recorrido del primer tiempo.
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7: Reclaman una mano en el área de Colo Colo.
4: La mano y un jaloneo de camiseta, todo eso.
5: Agarrón evidente.
4: Todo eso se vio ahí en el área, Claudio.
8: Sí, de hecho todavía lo está reclamando Walter Niboneto, esa posible mano en área de Colo Colo. Se hace el desentendido, el juez sigue el juego, ya lo hace Colo Colo.
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8: Dieron 3 de adición, tenemos 46 y medio recorrido. Lo dio vuelta el cacique, lo gana el cacique, lo gana Colo Colo. Lo gana el cacique por 2-1. 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
8: La pelotita la va a jugar la escuadra de Everton de Viña del Mar. Tenemos 46 y medio recorrido. Es la fecha 17 por la Liga de Primera. Lo está ganando el cacique por 2-1.
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8: A ver el diálogo de Garay, Claudio Díaz. El diálogo de Garay con la gente de Everton.
6: Lo que pasa es que me parece que recibió algún llamado. Cristian Garay no permite el tiro de banda de Colo Colo. Me parece que algo está esperando.
5: Sí, ¿habrá sido por el agarrón o por la mano? Para mí, el agarrón era evidente.
7: ¿Más que la mano? O sea, la mano es... va pasada la mano izquierda.
4: El tironeo es fáctico, es un hecho.
6: Se va al VAR.
4: Vamos al VAR, entonces. Se va al VAR, se retrotrae la acción entonces porque ya se había reiniciado el juego, pero habían quedado serias dudas.
5: Se demoró el VAR en reaccionar.
4: Mucho, muy lento.
7: Juan Lara está en el VAR, hoy día con Gabriel Ureta.
4: Se quedó en el Mundial Juan Lara, parece, se demoró bastante. Lo revisa entonces en este minuto Cristian Garay, otro de los mundialistas, Claudio. Revisión en Sausalito.
6: Sí, por esa posible lanzamiento penal favorable a Everton. No sé si están revisando la mano o el jalón de camiseta. Lo concreto es que está Garay viendo la imagen. Aquí viene la resolución.
4: La resolución. La escuchamos. La va a cobrar.
7: Le está mostrando una primera imagen que es la de Alarcón desde atrás, desde la tribuna preferencial, golpeando con su mano izquierda el balón.
5: Claro. Cuando el VAR te llama, le dice, mira,
6: penal.
5: Estoy viendo el penal.
4: Sí. A ver.
6: Vale penal.
9: Número 6, Blanco, tiene su mano ampliando el volumen. Decisión final, tiro penal.
5: Penal.
8: Penal, penal, penal, penal, penal, penal, penal, penal. Penal para Everton. Penal, penal, penal, penal. La mano de Alarcón, la mano de Alarcón, la mano de Tomás. Penal, penal, en 48 minutos recorrido cuando se cerraba el primer tiempo. Penal, penal, penal, penal, penal, penal. Penal, penal, penal, para el equipo Oro y Cielo. Estoy contigo, Claudio Díaz.
6: Sí. Ya está sancionado el lanzamiento penal y ya tiene la pelota el uruguayo Alan Medina, que va a ser el ejecutante para poder disparar al pórtico de Moreira y ver si esto puede llegar a la igualdad. Me parece la última del primer tiempo.
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8: Sí, señor, dos actores para una escena, 11 metros, 12 pasos. Puede igualar al equipo de Everton de Viña del Mar, señoras y señores. Lo tiene o no, lo tiene o no, lo tiene o no, lo tiene o no. ¿Quién le va a pegar? Alan Medina. El número 10 en la espalda, los actores están, la cuña viene. Tenemos 49 medios recorrido. Lo tiene Medina. Está, está, está. Dos actores para una escena, 11 metros, 12 pasos. Mano a mano, cara a cara, Moreira y Medina. Acá está Alan Medina. Lo tiene, lo tiene, lo tiene. Está, está, está. Cielo, oro y cielo, pelota en la red, pelota en la red, pelota en la red, pelota en la red. Mató, mató, mató, mató. 49 minutos recorrido. Le pega nomás con alma, con pasión y vida. Sobre un costado del portero Abreira. Pelota dentro del arco y a cobrar. Y es el empate y es el 2 a 2. 2 a 2. Everton de Viña del Mar 2. Colocó los 2. Lo hizo de penal Alan Medina. Pelota en la red, mató, mató. Lo grita con el alma, lo celebra con todos. 2 a 2 el marcador. Lo hizo Medina para el equipo evertoniano.
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6: Impecable ejecución de Alan Medina. A la derecha Moreira, a la izquierda la pelota. El bis para el uruguayo, 2 a 2 en Viña.
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5: Y pone algo de justicia en el trámite y en la cantidad de ocasiones que había tenido Everton. Parecía que se lo llevaba Colo Colo en los descuentos, pero vino la reacción de Everton, encontró un penal de VAR y no perdonó el equipo local.
4: Final del primer tiempo, habla Riboneto al borde de la cancha con TNT.
10: Planificado. Tuvimos algunas modificaciones, habíamos hecho trabajado ese plan de partido. Creo que nosotros, si estábamos finos, podíamos haber hecho algún gol más. Y nosotros, en esa pérdida innecesaria, bueno, tiene jugadores de jerarquía que te marcaron los goles. Pero estamos bien, estamos en partido. Creo que hicimos mérito para competir de igual a igual con un rival de jerarquía.
11: Muy amable. El técnico de
8: final del primer tiempo, se le baja el telón al primer acto en el Sausalito de Viña del Mar, cercano a los 10.000 espectadores presenciando el partido. Fecha 17 por la Liga de Primera. Everton de Viña del Mar 2, Colo Colo 2. Final del primer tiempo, se ve la bola.
4: La narración de Ernesto Díaz Correa para este muy entretenido primer tiempo, bien jugado, con cancha compleja, con errores defensivos, pero con oportunidades también que han aprovechado unos y otros. Se van 2 a 2. Acá Marines, Claudio Díaz, en este minuto se retiran los equipos del campo de juego.
6: Y se van sin mayores reclamos para el juez Cristian Garay. Ambos equipos se reúnen en el terreno de juego. El primero que abandona es el conjunto de Colo Colo. Detrás también vienen caminando los hombres de Viña. Los equipos ya están en vestuarios.
4: En vestuario los equipos, Rodrigo Gómez, claro, y no hubo resignación por parte de los salvos después de esta resolución de infarto que tuvo el primer tiempo.
7: Sí, saben que fue un primer tiempo complicado para ellos, se veía en la expresión después del penal sancionado, así que se fueron ahí detrás de Arturo Vidal. Mundial con relativa calma, sabiendo que están con este empate transitorio, Seba, alcanzando la línea de los 40 puntos. Están todavía líderes del campeonato. Recordemos que Universidad Católica tiene 27. Así que en larga distancia, Everton se está metiendo con este empate transitoriamente como el último clasificado a torneos internacionales, con 24 puntos, pero son los mismos 24 que tiene Coquimbo Unido, que está quinto, Huachipato, que está séptimo, y Palestino, que está octavo.
4: Coquimbo además tiene un partido menos, no se jugó la semana pasada en el Sánchez Rumoroso por los temporales. 2-2, entretenido partido, Everton con Colo Colo en el Estadio Sausalito. El comentario en Cooperativa Deportes es de José Antonio Prieto.
0: El Colo Colo modelo Ortiz 2026 resistió 8 ocasiones de gol de Everton en 45 minutos y se lleva un empate en el primer tiempo. Ese es el modelo. Es un equipo que de la nada te saca algo, y Everton perfectamente se puede haber ido ganando arriba por 2 o 3 goles, perfectamente, pero está empatando, lo empató en la última jugada a través de un penal de VAR, una mano que le roza en un brazo al Alarcón. Fue la jugada menos peligrosa que tuvo Everton y terminó siendo un gol. Una cancha difícil, el partido entretenido para el público, para los espectadores, para los entrenadores debe ser terrible, para el Tano Ortiz ver cómo le llegan y le llegan. Él fue zaguero central y se da cuenta que hicieron agua por todos lados en la faceta defensiva, no solo los defensas, sino que el equipo global, perdieron muchas pelotas en la salida, mal parados defensivamente, y al otro lado, el entrenador de Everton, claro, debe decir, los goles que nos perdimos, estamos empatando, pero es así. Este es el Colo Colo 2026, Colo Colo que no tiene luces, que no tiene brillantez, pero que siempre te saca un resultado. Gran definición de Romero en el primer gol de Colo Colo.
4: Golazo.
0: Gran definición, fantástica. Vimos muy buenas jugadas, Medina, buen jugador en Everton, los tuvo a mal traer. Así que un partido entretenido, difícil para Colo Colo, un Everton agresivo que siempre va derecho al arco, tiene velocidad, tiene desborde. Nos quedan 45 minutos. Duro castigo para Everton, yo diría, irse empatando 2-2.
4: Toño Prieto lo está comentando aquí en Cooperativa Deportes, este partido que se juega en el Estadio Sausalito y que ya es historia en sus primeros 45 minutos. 2-2, Everton y Colo Colo. Nuestros auspiciadores, una actualización del diario de Cooperativa con lo que está pasando con los temporales, con la lluvia en la zona centro-sur del país. Y seguimos con el segundo tiempo. Fue narración de Ernesto Díaz Correa, el 2-2. Everton Colo Colo por Cooperativa Deportes.
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0: Diario de Cooperativa. Sabemos de afectaciones por el sistema frontal que ya se siente y fuerte en el centro sur del país. Soledad Lorca con detalles. Buenas tardes.
1: Hola, buenas tardes. Hasta ahora llueve intensamente en la región de Los Lagos y en el barco, justamente de esta alerta amarilla que está vigente para la comuna de Osorno por el aumento de los caudales de los ríos Ragüe y Damas. Las autoridades hace algunos minutos han activado un mensaje del sistema de alerta de emergencia SAE con el propósito de poder reforzar las medidas de prevención. Se está solicitando a todos los vecinos que no se acerquen a las riberas del río Ragüe, dada la crecida del río. Y también en esa misma línea se emitió una segunda alerta SAE, esta vez por el desborde del río, bueno, específicamente para las localidades de Cofalmo, Trumao y Cruce Los Juncos, por justamente el desborde del río. Se pide a las familias evacuar de manera preventiva y de ser posible alcanzar zonas altas de ese lugar y quienes puedan también llegar hasta el albergue que se ha dispuesto en la zona, que es el Liceo Kila Kawin. Esto es ante el desborde del río Bueno y también la crecida, en este caso para la comuna de Osorno, del río Rau, para que la gente se mantenga en atención prevenida y estar informada a través de los canales oficiales ante las intensas lluvias que hasta ahora se registran en la región de Los Lagos. Gloria.
0: Es Soledad Lorca desde la región de Los Lagos con esta alerta SAE que se emite desde Senapred por el desborde del río Bueno, esto en San Pablo, región de Los Lagos. Seguimos la emergencia contigo, Soledad, muchas gracias, buenas tardes.
1: Gracias. Buenas tardes.
0: Sabemos también de la región del Biobío que pasó de alerta amarilla a alerta roja por precisamente el riesgo de desbordes de ríos y esteros. Una medida adoptada por Senapred luego de que se advirtiera un aumento sostenido en los caudales y se pronosticara que podría superarse los umbrales de alerta debido a las intensas precipitaciones que se sienten también en esta a esta hora en el Biobío. Es por esto que se cancela la alerta amarilla que estaba vigente desde el pasado 27 de julio. Se adopta alerta roja para la región del Biobío por riesgo de desbordes de ríos y esteros ante las precipitaciones de el paso de este sistema frontal ya con fuerza por el centro sur de nuestro país. Dejamos hasta aquí la síntesis informativa. Siga con el segundo tiempo del partido entre Everton y Colo-Colo.
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4: Ahí quedamos informados de lo que está pasando, sobre todo en la región de Los Lagos, con esta alerta SAE, precaución entonces en la zona sur de nuestro país por las lluvias, por los temporales que siguen afectando, que no dan tregua a buena parte del país. El diario de Cooperativa va a estar informando, por supuesto, en cualquier momento de lo que pasa con las lluvias en el centro sur de nuestro país. Rodrigo Gómez, repasemos esta fecha, la número 17 del Campeonato Nacional de la Liga de Primera.
5: Comenzó ayer en Concepción con el triunfo de Audax Italiano en condición de visitante 1-0 ante la Universidad de Concepción. Jugó bastantes minutos con un hombre menos, 34 minutos, la expulsión de Daniel Piña, anotación de Chiaverano en el minuto 14 para ese triunfo definitivo de Audax Italiano. Hoy Cobresal se impuso 4-0 a Unión La Calera. Anotaciones de Morales, Brea, Yanis y Frías para darle el triunfo al equipo de Gustavo Huerta, que lo estaba buscando de manera imperiosa. Estamos en el descanso del empate transitorio de Everton y Colo-Colo. Doblete de Alan Medina, el segundo gol de penal. Y anotaciones de Maximiliano Romero y Álvaro Madrid para Colo-Colo. Continúa la fecha hoy a las 5:30 de la tarde con el duelo de Palestino y Coquimbo Unido. Y se cierra esta jornada sabatina con Deportes Limache y Ñublense a partir de las 20 horas. Para mañana tenemos agendado Deportes Concepción con la Universidad Católica, 12:30 horas, La Serena recibiendo Higgins a las 15 horas y la Universidad de Chile cerrando todo frente a Huachipato a las 17:30 horas.
4: Desde tempranito el micrófono dorado al aire con ese partido de mañana domingo al mediodía. La primera vez ya está en juego el segundo tiempo en Antofagasta.
5: Sí, comenzó, ya tenemos 3 minutos del segundo tiempo. Antofagasta está derrotando 2-0 a Unión San Felipe en una jornada que también contempla los siguientes resultados. Esta es la fecha 18 de la primera B del ascenso. San Luis igualó 1-1 con Rangers. San Marcos repitió resultado 1-1 con Deportes Iquique. Antofagasta, lo dicho, está derrotando 2-0 a Unión San Felipe. Curicó Unido va a jugar a las 5:30 de la tarde de hoy frente a Cobreloa. Y mañana Magallanes al mediodía recibe a Unión Española. A las 3 de la tarde Recoleta se va a medir con Puerto Montt. A las 5:30 Santa Cruz frente a Santiago Wanderers. Y el día lunes se completa todo con Deportes Temuco y Copiapó.
4: Marquemos la información del tenis porque desde los Estados Unidos llega una muy pero muy buena noticia que tiene como protagonista a uno de los créditos, a uno de los tenistas nacionales.
5: Exacto, Seba, porque esta tarde va a estar jugando Alejandro Tavilo semifinales del torneo de Washington, así que eso hay que estar atento a partir de las 20 horas de hoy para esta semifinal donde tiene que enfrentar a Rafael Yodar.
6: Claro, el español que va subiendo, jovencito, 18 años. Tavilo este año le ganó en Indian Wells fácilmente 6-1, 6-2, pero después de eso, Yodar ha hecho una campaña impresionante. Ayer le ganó a Ben Shelton, número 8 en el ranking mundial.
5: Es un grandote, yo.
6: O sea, cuarto tenista dentro de los top 10 que le gana a Tavilo. Le ganó a Djokovic 2 veces, pero ahora le ganó a Ben Shelton. Gran partido y hoy día se mide frente al español Yodar, una de las jóvenes promesas españolas, 18 años, prometedor para llegar muy arriba.
4: Información permanente en las tardes deportivas luego de esta transmisión de Cooperativa Deportes. Toño Prieto, proyectemos este segundo tiempo, claro, veremos cuál va a ser un duelo de precisiones. El que esté más preciso seguramente se va a quedar con el triunfo, porque han sido muchos los errores en uno y otro lado.
6: Sí, vamos a reiterar el concepto. Colo-Colo la sacó barata y Everton desperdició muchas oportunidades. Si uno vemos, si vemos las estadísticas, 12 remates de Everton contra 5 de Colo-Colo, 6 llegaron al arco de los evertonianos y ganaron en tiros de esquina. O sea, un equipo que ha sido muy, muy rápido, muy inteligente. Le deja a Colo-Colo la salida, le dice, sí, ya tire, intenta salir, le cede unos metros, se tienta, sobre todo Vidal, se tienta en la salida en agacha mala, y es cuando hace el primer pase Vidal o cuando intenta avanzar acelerando, le caen con la presión y desde ahí les han ganado muchas pelotas en la salida y han generado ocasiones. Everton hoy perdonó increíblemente. Pero proyectando el segundo tiempo, yo imagino que cada quien va a corregir justamente sus déficits. Colo-Colo, probablemente no vamos a ver un Colo-Colo que salga permanentemente desde atrás. Yo creo que van a jugar un poco más largo, van a jugar más, Vidal va a jugar pelotas más largas, saltándose la zona de los volantes y de la presión de Everton para no caer de nuevo en los horrores que cometieron defensivos en la primera parte. Y Everton, yo siento que Everton van a intentar justamente aprovechar un Colo-Colo que no se ve bien sólido en la forma de defender. Yo creo que Everton lo va a atacar más por los costados. Creo que Everton, cada vez que acelera por derecha, a Ulloa le ganaron siempre la espalda, y por el otro lado a Jason Rojas sufrió muchísimo. Así que yo creo que Everton va a seguir atacando por los costados. Ha tenido un gran partido Medina hoy día, no solo con los 2 goles, sino que también jugando en cancha. Vienen cambios.
4: Maureira y Vidal liderando, apañando a Maureira, a Rodrigo Gómez en la salida de Camarines.
5: Sí, largo diálogo entre los dos que tuvieron esa jugada del tiro libre indirecto dentro del área, esa devolución hacia atrás, algún par de inteligencias, de desinteligencias más. Así que está ahí Arturo Vidal hablando con el joven portero, 19 años, recordemos, para el meta de Colo-Colo, Gabriel Maureira, 39 años para Arturo Vidal. Así que algo hay que escuchar ahí en esa situación, y daba la sensación que le marcaba la jugada. O sea, exacto, cuando te grito, a veces no te escucho. En eso estaba Vidal y Maureira.
4: Claudio Díaz, marcamos modificaciones en Everton de Viña del Mar.
7: No, Sebastián, en Everton todo igual para el segundo tiempo.
4: Colo-Colo sí está preparando algo, Rodrigo Gómez,
5: Sí, Colo-Colo tiene ya un jugador parado al centro del campo. Es el número 7, Francisco Martínez. Marchand, este puntero, enganche de 20 años, que dentro de los jóvenes es el que ha sumado menos minutos, pero ahora se le abre esta opción de jugar 45 y va a reemplazar al número 26, a Diego Ulloa.
4: Lo marcaba Antonio, había tenido muchos problemas Ulloa en los primeros 45 minutos, genera esta modificación el Tano Ortiz. Andrés Solar, todo listo, ya vuelve el fútbol a Sausalito.
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9: Perfecto Solar, se reanuda el partido y están 2-2, cerca de 10.000 espectadores presenciando el cotejo, están 2-2 por la fecha 17 de la Liga de Primera, Everton y Colo Colo igualan 2-2, se reanuda el partido en Sausalito.
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10: Te aclaro que Sosa va a ser el lateral izquierdo, línea de cuatro, cuando tiene que ir a buscar la victoria o está perdiendo, la línea de cuatro clásica en los segundos tiempos para jugar más largo seguramente. Colo Colo se van a saltar el juego, intentar salir jugando desde atrás.
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9: La pelota la domina la escuadra de Everton de Viña del Mar en terreno propio, están 2-2. Ahí está, sobre la banda derecha, aparece Lucas Soto, el pase largo. Balón que viene para que apareciera arriba Nicolás Montiel, neutraliza Arturo Vidal. Pelota en la mitad de la cancha para Víctor Felipe Méndez. La tiene Méndez, Méndez toca para Sosa. La marca, presiona a la Sosa, juega sobre la banda derecha. Lucas Soto tocó, balón que viene sobre la banda derecha, un costado de la zona penal, el centro que viene, pelota al área, neutraliza Jonathan Villagra, la manda fuera del campo de juego. Hay lateral ofensivo cuando aparecía Lucas Soto sacando el centro, balón fuera del campo de juego, lateral ofensivo para el equipo de Everton.
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9: Acá está Lucas Soto tocando el balón para Nicolás Montiel, la juega Montiel tocó, balón que venía para que apareciera el Topito Berríos, jugada larga, se pierde su uno costado, reanuda el partido la escuadra de Everton de Guilmar, recién no ha reanudado el partido, hay lateral ofensivo para Everton, va a jugar Lucas Soto.
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9: Insistía arriba un hombre que era Nicolás Montiel, la barca era de Joaquín Sosa, el balón se pierde fuera del campo de juego, hay lateral, acá está el 21, Benjamín Ríos, el pase atrás, todo de nuevo para Magallanes, otra, más atrás aún para el Nacho González, y este se apresta a devolver Solar.
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5: Ahí gol en Antofagasta.
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5: Es el tercer gol para el club local, para Club de Deportes Antofagasta, que en el minuto 54 encuentra su tercer tanto con Simón Ramírez. Antofagasta 3, Unión San Felipe 0.
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9: Está tocando la pelotita en medio terreno Tomás Alarcón, se para, se frena, juega para Arturo Vidal, está en el círculo central hacia el sector del cerro, carga el equipo del Cacique, balón que viene sobre izquierda para Panchito Marchán, lo bajan, la pelota se pierde fuera del campo de juego, y lateral nomás, va a jugar el partido el equipo de Everton de Viña del Mar. ¿Cómo vuelve la escuadra oro y cielo, Claudio Díaz, para el segundo tiempo?
7: Con el Nacho González en portería, Lucas Soto, Magallanes, Diego Yarfuni, Vicente Fernández en defensa, Joaquín Moya, Benjamín Berríos en la contención, Josué Ovalle, Medina y Julián Alfaro para labores creativas, solito en el área Nicolás Montiel.
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9: Comito, dame cómo vuelve Colo Colo.
5: Gabriel Maureira en portería, Jonathan Villagra, Arturo Vidal, Joaquín Sosa en la defensa, Jason Rojas, Álvaro Madrid, Tomás Alarcón, Felipe Méndez y el recién ingresado Francisco Marchán, que reemplazó a Diego Ulloa, y en el ataque Leandro Hernández junto a Maximiliano Romero.
9: Acá está el Chino Hernández, lo bajan, le cometen infracción al Chino Hernández, me da la impresión que Ovalle le comete infracción, señores, y hay tiro libre, foul GTX.
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9: Hay tiro libre para la escuadra del Cacique, los actores están, la acción ya viene, tenemos 4.5 recorrido del segundo tiempo. Acá está Tomás Alarcón. Falcón, la mete al área buscando a Vidal, aplicaba golpe de cabeza, gana Alan Medina, la manda sobre un costado, pelota fuera del campo de juego, ahí lateral ofensivo para Colo Colo.
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9: Joaquín Sosa para hacer el fútbol en saque de costado, 10.000 espectadores en el Sausalito, el pase que venía para que apareciera arriba Marchán, quería tocar para Sosa, neutraliza a Everton de Viña del Mar, pero ahí está para hacer el fútbol Colo Colo. Acá está Arturo Vidal, acá está el Rey Arturo, tocando sobre izquierda, balón que viene para que aparezca Tomás Alarcón, se para, se frena, toca para Vidal, va a romper línea, acá está para hacer el fútbol el Rey, tenemos 4.5 recorrido del segundo tiempo, lo está empatando, lo están empatando 2-2, lo empatan 2-2, 2 para Everton, 2 para Colo Colo.
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9: Jonathan Villagra rompe línea, cruzó campo antagónico, el pase que viene en el círculo central, está en la luna china, acá está tocando la pelotita Arturo Vidal, juega sobre izquierda, balón que viene para Sosa, acá está Joaquín, Joaquín tocó, desbordó para Marchán, la marca pegajosa de Lucas Soto, pelota fuera del campo de juego, hay saque de costado que favorece al Cacique.
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10: Sí, ahora por el sector izquierdo, Colo Colo arma una dupla con Sosa y Marchán para frenar el tándem que en el primer tiempo los hizo sufrir. Cuidado que va Everton.
9: Sí, se viene Everton, acá está Julián Alfaro, se quiere meter a la zona caliente, quería tocar con Fernández, el pase al área. Gana, traba Arturo Vidal, arriba, golpe de cabeza, gana Jason Rojas, el pase que viene sobre la banda derecha, se viene Leandro, acá está el Chino Hernández, mano a mano, el mano a mano con Alan Medina, lucha por fin, gana el uruguayo, la pelota la dominó, acá está Alan Medina, tocó a ras de suelo, pelota que viene en la mitad de la cancha, buscando a Valle, acá está, se paraba y se frenaba Valle, le cometen infracción, Pitimarca, el árbitro del partido, foul GTX.
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9: Acá está Joaquín Mocha tocando el balón para Diego Oyarzún, Oyarzún para Moya, Moya para Oyarzún, el pase que venía de nuevo para Moya, otra para Julián Alfaro, alargaba, buscaba por fuera, neutralizó sin problemas Jonathan Villagra, el balón que viene atrás, todo de nuevo, acá está Gabriel Baureira para hacer el fútbol, tenemos 6.5 recorrido de la etapa final del cotejo, 2 para Everton, 2 para el Cacique.
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5: Descuenta el visitante Unión San Felipe en el minuto 57 a través de Agustín Fontana. Deja las cosas Antofagasta 3, Unión San Felipe 1 en 60 minutos de juego.
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9: Se viene con todo Joaquín Sosa, tocó el pase que venía para que apareciera el chino Leandro Hernández. Ahí está, quedó pasado, neutraliza con Everton de Villa del Mar, gana Ovalle, Valle tocó, buscando para que apareciera el topito Berríos, pelota en la mitad de la cancha para Víctor Felipe Méndez, Méndez toca para Alarcón, la tiene Tomás, se para, se frena, levanta la vista, tiene el tiempo y el espacio, espera Arturo Vidal, ahí está, se le entrega a Vidal, Vidal toca sobre la izquierda, otra para Joaquín, la tiene Sosa, la cambia entera, pelota cruzada, balón que viene sobre la banda derecha para Jason Rojas, un costado de la zona penal, el mano a mano con Vicente Fernández, el centro de Madrid tocó, fenomenal, notable, exquisito con zurda, sobre un rincón del portero González, pelota dentro del arco y es el tercero, pelota en la red, pelota en la red, pelota en la red, mató, mató, mató, mató, mató, mató, mató Colo Colo, mató el chino Leandro Hernández, señoras y señores, lo grita con el alma, lo celebra con todos, pelota en la red, pelota en la red, 8 minutos recorrido de la etapa final del cotejo, 2 para Everton de Miedo. del Mar, 3 para Colo Colo. Lo hizo el chino, lo hizo Leandro Hernández.
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5: Encuentra la ventaja Colo Colo otra vez con una jugada rápida, cambio de frente de Sosa, la controla Jason Rojas, la cede de primera para Madrid y este de primera también, acelerando la maniobra, un centro pasado al segundo poste que dejó destapado a Leandro Hernández. Viene y como viene cayendo ese balón, la termina empalmando con el borde interno, lo ubica abajo a la izquierda de Nacho González. Un golazo de Colo Colo, segunda asistencia de Madrid en el partido. Está ganando 3-2 el cacique.
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0: Julián, aparece el faro, mete el derechazo, pelota adentro y a cobrarlo, grita con el alma, lo celebra con todos, pelota en la red, partidazo, 3-3, partidazo, aparece Julián Alfaro, señoras y señores, pelota adentro y a cobrar, 3 para Everton de Vía del Mar, 3 para Colo Colo, lo hizo Julián Alfaro.
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2: Desastrosa la salida de Colo Colo, quiere salir jugando un balón a ras de piso en la línea del área grande, la toma con toda calma Méndez, se la cede a Alarcón que se va a girar y en ese giro lento ya le había ocurrido, se la termina arrebatando Alfaro, estaba a quemarropa del portero Maureira, que nada pudo hacer para ese remate bajo rasante que deja este partidazo 3-3.
3: Bueno, Toño, pongámonos al día, porque se puso en ventaja Colo Colo 3-2 con golazo de Hernández y después el Everton rápidamente lo vuelve a empatar. Son, cuando ocurren estas situaciones, son muchas veces propicias de los errores en la saga, pero aquí lo han aprovechado y esa es la virtud que ha tenido tanto Colo Colo como Everton.
4: Sí, en el 3-2 de Colo Colo, yo diría que fue una gran jugada colectiva de Colo Colo, la cambiaron de izquierda a derecha, el centro de primera de Madrid. Definición fantástica, exquisita del chino Hernández, de volea suave, cruzado, suavecita se la cambia de palo Nacho González. Y después la tónica ya clásica de este partido. Colo Colo que quiere salir jugando desde atrás, yo pensé que iban a corregir. No salgamos de atrás, juguemos más largo, no juguemos corto cerca del área. Le hacen un pase a Alarcón, es cierto, Alarcón la pierde, pero también le hacen el pase cuando él está de frente a su barco.
3: Lo pusieron en aprieto.
4: Exactamente, o sea, le hizo un pase a un amigo. Un amigo le hizo un pase a Alarcón, lo deja muy mal parado, muy vivo, muy inteligente Alfaro se la roba y entiende que tiene que apurar la jugada, le pega un puntete rápido apurando antes de la chique de Maureira y el partido está 3-3. El Colo Colo que parecía que iba a controlar algo más el juego cuando largo, pero no pudo con un Everton que le presionó nuevamente la salida.
0: Carga Madrid, pelota que viene sobre la izquierda, acá está Marchán, un costado de la zona, pelota metida al área, la gana el Topito Berríos, insiste otra vez, golpe de cabeza de Magallanes, ahí está, aparecía Maxi Romero dentro del área, carga Colo Colo, otra de Jason Rojas, el mano a mano, quita el medio terreno Vicente Fernández, pide mano, la pelota lo mira el equipo de Everton de Vía del Mar en terreno propiamente, presión Colo Colo, un costado de la zona penal, se viene con todo, carga Colo Colo, acá está, aparecía sobre la banda derecha Jonathan Villagra, la pelota la domina Everton de Vía del Mar, la salida de Alan Medina, el pase largo, trazo largo, el pase que viene, va por el zarpazo de nuevo Everton, acá está para hacer el fútbol, se viene Ovalle, acá está, tiró la diagonal Ovalle tocó, otra para Alan, la tiene Medina, se para, se frena, espera a sus compañeros, pelota sobre la banda derecha para el topo Berríos, la pelota la dominó, acá está Berríos la jugó, balón que viene sobre la izquierda para Diego Yersun.
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0: Se viene el chino Leandro Hernández, tocó para Víctor Felipe Méndez, la contra que armaron, el pase que viene le pegó, con pierna derecha aparecía Maxi Romero, la linda, la intentona del equipo de Colo Colo. Estoy contigo, Claudio Díaz.
5: Era muy buena la llegada de Colo Colo, ganó metros de Víctor Felipe Méndez por el centro, cede después para la izquierda para Maxi Romero, la quiso colocar al segundo palo, le sale muy al centro, ataca el Nacho González.
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6: 6 goles en un partido, es un partidazo, ¿no?
4: Muy buen partido, sí. El hincha preguntó, me decía, ¿sí? Reclamaste por la cancha.
6: ¿Quién era el hincha preguntó? ¿Quién era?
4: Uno que me escribe. Ah. Entonces me dice, reclamaste por la cancha, es un partidazo.
6: Claro.
4: ¿Cómo? A lo mejor con una cancha buena estaría así espectacular. 5-5 podrían estar.
3: Pero está jugable. No le gusta nada, yo creo que está jugando. No, le gusta como juega con los goles.
4: El partido está muy bueno, muy bueno.
6: ¿Ya?
4: Hemos visto un par de goles fantásticos.
6: ¿Sí?
4: El último del
6: calidad
4: Hernández,
6: los goles,
4: muy bueno.
6: Exquisitos.
4: Bueno. Medina, gran partido también. Ahí va Everton,
0: el pase que venía para que apareciera Josué Ovalle, balón sobre un costado, ahí lateral, el pase que viene, acá está Colo Colo, Sosa tocando el balón que viene, acá está la pelota, el pase que viene en la mitad de la cancha, comienza a construir Tomás Alarcón, otra para que aparezca Jonathan Villagra, tenemos 15 minutos recorrido de la etapa final del cotejo y están 3-3, 3 para Everton, 3 para Colo Colo.
3: Me gusta Claudio Díaz, cómo no viven las bancas este duelo de nervios y de goles que se viven en Sausalito.
5: Un poco más inquieto está Walter Riboneto paseándose por su zona, las manos en la cintura, mientras que el Tano Ortiz en este momento está sentado en la banca.

0: conversando con sus asistentes.
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2: Carga Leandro Hernández, se viene el incansable. Acá está, tocó para Álvaro Madrid, jugó para Jason Rojas. Acá está Rojas, que sí que no, desborda, busca por fuera, ahora por dentro. Encaró, acá está Rojas tocó. Balón que viene para Víctor Felipe Méndez, tocó los ocho para Vidal, cerca de la media luna. El pase filtrado de Vidal para Marchán. Neutraliza en medio terreno Alan Medina, que está en todo. El pase que viene para Ovalle, balón que viene sobre la banda derecha. Para Nicolás Montiel, acá está Montiel, el mano a mano con Vidal, pasó, no va, se viene Montiel contra el área, está Montiel, el portero Maureira estuvo notable, señores, apareció Montiel, le miraron el número, dejó atrás a varios de Colo Colo, le miraron el número, lo sacó a pasear por Viña del Mar, soltó la derecha y Maureira estuvo notable, Gomito.
3: Mostró toda su velocidad el argentino Montiel sobre la banda derecha con la marca de Arturo Vidal, lo aguanta y lo deja en el camino y echa a correr ese metro 91, imparable para Joaquín Sosa, llegó hasta el lado del portero Maureira, le definió al poste, al primero, bien pegadito, respondió el joven meta de Colo Colo.
2: El partido de ida y vuelta, el partido de tú a tú, acá está el chino Leandro Hernández, toca otra vez para que Vidal jugó, el pase viene para Alarcón para el chino, acá está el chino cerca de la media luna, Hernández toca para Vidal, carga Colo Colo hacia el sector del cerro, balón que viene, a ras de suelo. Otra para el chino, se juega la personal. Está. Máximo Romero, gol. El chino Leandro Hernández le dijo: hágalo. Qué golazo, señoras y señores. Por el amor de Dios, cuántos goles. Gol de Colo Colo. Gol del cacique. Gol de Maxi Romero. De Colo Colo. Pelota en la red. Mató Maxi Romero. Maxi Romero, jugada notable, extraordinaria del chino Leandro Hernández. Hágalo, no se arrepienta, le dice. Aparece Maxi Romero, soltó la derecha sobre el costado del Nacho González. Pelota dentro del arco y a cobrar. Y es el cuarto para Colo Colo. Pelota en la red. 17 minutos recorrido del segundo tiempo. Lo grita con el alma, lo celebra con todos. Finito, exquisito, notable, rutilante. Pelota adentro y a cobrar. 3 para Everton de Viña del Mar. 4 para Colo Colo. 18 recorrido del segundo tiempo. Lo hizo Maxi Romero.
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3: Habilitación.
0: Si ahora había sido bueno el gol de Leandro Hernández, esta habilitación que hace el juvenil del cacique también es extraordinaria. Se saca con una serie de gambetas a los defensores de Everton, lo deja solo a Maxi Romero y este con un toque sutil marca el 4 para el cacique.
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4: ¿Cómo explicamos esto, Toño Brieto? Se pierde un gol cantado el Everton, que Maureira gritó, ahí tenés bocina cuando la contiene, ¿sí? Y después en la jugada siguiente, mira, aquí va Everton, de hecho.
2: Va Everton, irrumpe Vidal, cuidado, se viene Vidal, acá está el Rey Arturo, lo atropellaron, se la quitaron a Alan Medina, el pase que viene sobre la izquierda, acá está para hacer el fútbol, se viene Fernández, acá está, sintió el golpe Everton, ahí está, lo gana Colo Colo por 4-3, el partido de ida y vuelta, el partido de tú a tú, el partido es caliente, papá, la pelota dominó, acá está Soto, la mete al área, insiste otra vez, se viene sobre el sector izquierdo, Valle, un costado de la zona penal, va a sacar el centro Fernández, acá está Fernández tocó y descargó para Joaquín Moya, la tiene Moya, la metió al área, pelota que viene para Ovalle, acá está Ovalle, le pegó, pelota al área, fuera, grita Maureira, la banda, el chico Francisco Marchán, pero insiste sobre la banda derecha, acá está para hacer el fútbol Lucas Soto, lo bajan, le cometen infracción a Lucas Soto, hay tiro libre, foul GTX.
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5: Y Bocinha le acaba de escribir a Moza, le dice, este es mi equipo, a mí me gusta que me lleguen por todos lados. Colo Colo le han llegado toda la tarde, pero está ganando 4-3. Chino Hernández hizo una jugada fabulosa, hizo una definición en el 3-3 maravillosa. Y Romero, está clarito en las definiciones, dos muy buenas definiciones. Colo Colo está ganando, el líder saca más ventaja en un partido donde debería estar perdiendo por un par de goles.
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2: Sube Magallanes, sube Diego Ayarzún. Acá está Lucas, acá está Soto, el centro que viene. Arriba Arturo Vidal, le queda sobre la izquierda, insiste Vidal, va fuerte Arturo Vidal. Russo, el hombre de Everton debía al bar, la pelota la domina el equipo. ¡Luis Cielo! Ahora sí, estoy contigo, Cevita.
4: Hola, Antonio Prieto, para que cerrara la idea, pero ya la completó. Solamente agregar que da la impresión de que a falta de 20 minutos, 25 minutos, le queda todavía página de blanco este cuadro, ¿no?
6: Que Ernesto tiene la garganta flor. Más goles van a venir.
2: 7 goles.
6: Claro.
2: Buen partido.
6: Bueno,
2: entretenido partido, ¿sí? Carga Everton de Viña del Mar. La pelota sobre la última línea. Apareció Bache. Mete la pierna el uruguayo Sosa. Pelota al tiro de esquina. Corre el tiro de Rincón, Gomito.
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2: El centro que viene, la pelota al área, no llega Maxi Romero. El pase que venía para Marchán, ahí está, cargaba otra vez Everton por intermedio de Lucas Soto. Balón para el campo de juego, ahí lateral para Colo Colo.
1: 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Está relatando el crack Ernesto Díaz Correa.
4: Se mueve la banca de Colo Colo. Rodrigo Gómez prepara algo. Vimos ahí a uno del cual se espera siempre en Colo Colo, por más que no funcione mucho, ¿eh?
3: Aquino, Claudio Aquino, que dice el técnico está más recuperado para esta segunda parte del año, así que veremos cuál es su aporte, cuando aprovecho de contarles que hay gol en Antofagasta.
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3: Doblete de Brian Hurtado, minuto 73 para dejar el partido. Antofagasta 4, Unión San Felipe 1, 75 minutos de juego.
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2: Tenemos 22 minutos recorrido. Acá está tocando, gana Colo Colo por 4-3. Lo vivimos por Cooperativa Deportes. Partidazo. Acá está Alan Medina. Toca sobre la banda derecha. Pelota que viene para Lucas Soto. Acá está Soto. Se recoge Nicolás Montiel. Bajan. Foul. Bajan a Nicolás Montiel. Foul, Gomito.
3: Abre los brazos Arturo Vidal. Hace la señal también con sus manos de que fue al balón. Sin embargo, llega para mí un pelín tarde. Quedó en el piso el grandote Montiel. Y el tiro libre será a favor de los ruleteros cuando se realiza ya la modificación. Está de rodillas. Rezando Claudio Aquino, ahora se pone de pie para ingresar al terreno de juego. Camiseta número 22 para el argentino de 35 años. Abandona la cancha Tomás Alarcón.
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4: Llegó a saltar el Toño Prieto con el cambio.
6: Creo que escuché mal. A ver, repíteme el cambio.
3: Se va el 6, Tomás Alarcón, ingresa el 22, Claudio Aquino.
6: Es un cambio, ¿te acuerdas? Parecido contra Limache y se le complicó el partido.
2: Tiro libre, acá está Alan Medina. El centro que viene, pelota al área buscando a Yarzuna, aparecía Magallanes. Ahí está, para neutralizar a Arturo Vidal. Toca sobre la banda derecha. Acá está Claudio Aquino. La tiene Aquino exigiendo contra la raya. Le mete presión Alfaro y le mete presión Fernández. Balón sobre un costado. Neutraliza la escuadra de Everton de Viña del Mar. 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Tenemos 23 minutos recorrido de la etapa final del cotejo. 3 para Everton, 4 para Colo Colo.
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3: Gol en Antofagasta.
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3: También quieren hacer su competencia con los goles. Triplete de Brian Hurtado en el minuto 77. Deja las cosas Antofagasta 5, Unión San Felipe 1.
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4: Atiendo el llamado, Claudio Díaz.
0: Se vienen cambios en Everton, ya se sacaron el peto Emiliano Ramos con la 11 y el 33, el colombiano Andrés Arroyo.
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2: Carga Everton, balón que viene sobre la banda derecha. Acá está tocando, se recoge Nicolás Montiel. El pase que viene en medio terreno, tocando otra vez para que aparezca de inmediato Alan Medina. El pase de Medina, Medina tocó para que aparezca Yarzuna, abre sobre el sector izquierdo para Vicente Fernández. Acá está Fernández, tiró la diagonal, la marca pegajoso, hostigado por Jason Rojas, prefiere tocar para Alan Medina, toca lo ancho, balón que viene para el topito Berríos. Acá está Berríos, Berríos jugó otra para que aparezca de inmediato sobre la banda derecha. Se viene Lucas Soto, desbordó, buscó por fuera Valle, la metió al área, estaba para que apareciera Alan Medina de nuevo y el portero se queda con la pelotita. No pudo capitalizar. Estoy contigo, Gomito.
3: La cara de sorpresa de Arturo Vidal, que mira a sus compañeros en la defensa y dice: estaba solo mirándolos a un metro. El centro es desde la derecha, rasante, y le cayó en los pies al delantero de Everton, que desde el área y desde el punto penal intentó ese remate bajo que contuvo bien Moreira.
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6: Claro, Colo Colo perdió al Arcón, que no tenía un partido afortunado en jugadas que perdió en la salida, pero es el volante central el que le da soporte a los zagueros. En este minuto Colo Colo, Méndez,
3: Madrid,
6: a veces llegó Méndez, después llegó Madrid. Pero claramente el ingreso de Aquino le va a hacer perder la zona del medio en la marca de Colo Colo. Ya se le viene Everton.
4: Más con los ajustes que va a hacer Everton.
6: Absolutamente. O sea, Everton ahora va a ir a buscar el gol. Ya vimos que le pasó esto mismo frente a Limache. No entiendo esa obligación que siente el entrenador Ortiz de poner a Aquino en un momento complicado del partido.
3: Yo pensé que te iba a gustar este cambio, Toño Prieto, de carácter ofensivo, de ir a buscar otro gol, de ir en pos del fútbol.
4: Está cambiado, Toño.
6: No. Es que una cosa es que haya jugadores que tienen ciertas características, pero no, Aquino ha tenido dos temporadas muy bajas, y en un partido, yo dificulto que un equipo le haya hecho 10, 12 ocasiones de gol a Colo Colo. Todavía queda, o sea, quedan 20 minutos, o sea, le pueden hacer muchas más. No recuerdo a alguien que le haya hecho tantas ocasiones de gol como hoy día, y tú sacas a un volante que estaba para marcar, para cerrar espacios, y pones a otro que es Aquino, que nadie sabe, a veces camina, a veces mira, no marca, eso está claro. Veremos qué pasa, ahí va Everton.
2: Va Everton, Lucas Soto, el pase que viene para Alan, acá está Medina, se para, se frena, hostigado por un hombre que era Álvaro Madrid, el pase que venía al área, buscaba para que apareciera Lucas Soto sobre un costado, neutraliza, ahí está Panchito Marchán, la manda fuera del campo de juego, pelota que no está en el rectángulo de pasto, hay lateral que va por ese a la escuadra del cacique.
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2: Se vienen los cambios, Claudio Díaz.
0: Y son tres para Everton en definitiva. Ingresan camiseta número 11, Emiliano Ramos. El 33, Andrés Arroyo. Y el número 30, el Jordi Cristian Palacios. Abandonan la cancha el número 15, Vicente Fernández. El 9, Julián Alfaro. Y el 40, Nicolás Montiel.
1: 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Oye, ¿cómo rinde tanto este medio campo? 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
3: sí,
6: eso. Entraron dos delanteros, Ramos y Palacios, y un número 10, el colombiano Arroyo. Se fue un lateral, Everton lo va a buscar, y Colo Colo quedó con una pata coja en la zona de los volantes, en la zona de marca.
1: Está comentando el Toño Prieto, relata el crack Ernesto Díaz Correa.
2: Acá está tocando Alan Medina, el pase que viene sobre la izquierda, el balón que venía por Diego Yarzún. Tenemos 28 y medio recorrido, lo gana Colo Colo, lo gana por 4-3, lo vivimos por Cooperativa Deportes. La salida de Sosa, juega hasta la mitad de la cancha, tocando para Arturo Vidal, otra para Víctor Felipe Méndez, el pase que venía para el chino Leandro Hernández, la pelota flotando y la gana Vidal. Vidal toca sobre la izquierda, balón que viene para Francisco Marchán, acá está Marchán, Marchán toca para Sosa en medio terreno defensivo.
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2: Qué pelota mete Álvaro Madrid, tocó para Marchán, el pase que venía para que apareciera el chino Leandro Hernández, neutraliza en medio terreno Ovalle, acá está Ovalle, quería tocar, picaba el colombiano Andrés Arroyo, la pelota queda flotando y la tiene Colo Colo para intermedio de Álvaro Madrid. Madrid tocó para Vidal, Vidal jugó para Víctor Felipe Méndez, la tiene Méndez, se para, se frena, levanta la vista, tiene el tiempo y el espacio, toca el ras de suelo, la pelota la tiene, gira, se mete el freno, balón que viene en medio terreno para Vidal, Vidal tocó, otra para Sosa.
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2: Acá está Sosa, juega atrás para el portero Moreira. Ah, voy a saludar a don Jordan Navarro, guardia táctico del terminal de buses.
6: Sí,
2: ah,
6: táctico.
2: Claro. Guardia bien. Táctico del terminal de buses, hincha fanático de Colo Colo y de Cooperativa Deportes.
3: Cuidado. Saludo para él.
2: Un saludo para él y todos los guardias del terminal que hacen una labor impresionante.
6: Cuida Benjita, ¿o no?
2: Cuida todo, cuida todo, cuida todo. Sí. Ahí está. El saludo entonces para don Jordan Navarro. La pelota la dominó. Ahí está. Escucha, nos escucha todo. A Toñito también. El pase que viene, pelota en medio terreno. Acá está Arturo Vidal. Toca la pelota Vidal. Balón que viene para Aquino, Aquino para Vidal. Vidal tocó para el chino. Se vino Leandro Hernández. Se levanta la vista. Tocó de suelo. Otra para Víctor Felipe Méndez. Juega Colo Colo en la mitad de la cancha. 30 minutos de recorrido. El cacique lo gana por 4-3.
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2: Desaparecieron las partes. Ahí está, la pelota lo miró. Tenemos 30 recorrido. Balón que viene, sí, pero la vamos a buscar. La vamos a ir a buscar. Balón que viene sobre la banda derecha. El pase que viene, carga la escuadra de Colo Colo. Se viene con todo. Acá está tocando la pelotita Jason Rojas. El pase que viene para Víctor Felipe Méndez, un costado de la zona penal, que sí que no se viene Méndez, ahí está para hacer el fútbol, la marca pegajosa de Diego Yarzún, el pase atrás, todo de nuevo, insiste el chino Leandro Hernández, cerca de la media luna, en la puerta del área, mano del peligro, aquí no tocó, Jason Rojas está, está, le pega nomás, un misil con derecha, y la pelota fuera, era linda y era buena, Claudio Díaz.
0: Era buena para el conjunto de Colo Colo, triangular a los hombres del cacique, en definitiva, remate por el sector izquierdo, se asusta el Nacho González, porque la pelota da en la cara externa del pórtico evertoniano, se viene nuevo cambio en Everton, otro colombiano, Gustavo Charrupí.
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2: Sí, señora, sí, hay un hombre con
5: tazo. Está peligrosa la situación.
2: El equipo de Colo Colo. Charrupí, el del eje cafetero.
5: Sí, claro. Sí, usted conoce.
2: Ah, sí.
5: Usted es hincha de él.
2: Sí, absolutamente. 31 y medio recorrido. El eje cafetero es extraordinario. Vayan a conocer.
5: ¿Qué prefiere, el eje cafetero o las parrillas?
2: Ah, el eje cafetero.
5: Ah, bueno.
2: Sí. Porque vas a pasear, vas a disfrutar, a conocer.
4: Temprano hace cambio, Claudio.
0: Claro, porque ya salió de la cancha Josué Ovalle con la 20 para el ingreso, ya lo decíamos, el número 6, Gustavo Charrupí.
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4: Vale, Everton.
2: Sí, vale, Everton, pelota sobre un costado. ¿Algo quería decir usted?
4: No, que Josué salió muy enojado.
2: ¿Salió enojado?
5: Esto, sí. Una citar del Tribunal de Penalidades, ¿eh? Claro, lo tienen en la mira.
2: Le hizo mal a Estados Unidos.
3: Datito de su reemplazante, de sí. Charrupí.
2: Sí, Charrupí.
3: Nació en Santiago de Cali. Tiene 22 años y llegó desde el Atlético Bucaramanga.
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2: Acá está jugando Colo Colo, Claudio Aquino. Ahí está, tocó sobre la banda derecha para que aparezca Jason Rojas. Estuvo a punto del quinto Jason Rojas. Tenemos 33 minutos recorrido. Acá está Víctor Felipe, toca para Jason, la tiene Rojas. Rojas juega por el eje central. Aquino tocó, descargó sobre la banda derecha. Está, le pegó con pierna derecha, parecía Víctor Felipe Méndez. Rebote, va y viene, neutraliza el medio terreno. Andrés Arroyo.
1: 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Este arquero tapa todo. 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
2: Comito Colo Colo de nuevo de visita la próxima fecha, la fecha 18 del campeonato.
3: Frente a Unión La Calera. Ese va a ser el próximo compromiso como visitante de Colo Colo. Después vuelve al Estadio Monumental para recibir a O'Higgins. Y de ahí se prepara para el clásico del fútbol chileno frente a la U en el Nacional.
4: Con mejor no pregunto.
2: Fecha 20 va a ser esa, ¿no? Parece.
4: Sí, señor.
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3: Cambios en Colo Colo. Quizás dos de los mejores jugadores. Se va Leandro Hernández y Álvaro Madrid del terreno de juego. Ingresan con la camiseta número 13 Matías Fernández. Y también está en la cancha con la número 3 Alfonso Holguín. Recordemos, debutó la semana pasada. Es zaguero central y tiene 18 años.
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2: Limache debutó, claro.
3: Sí, ingresó en el segundo tiempo, sí. Correcto desempeño, vamos a ver.
5: Sí, le está dando minutos, sale el chino Hernández.
2: Bien, chino.
5: Es un golazo de categoría.
2: Chino, lo tenemos para
5: hizo,
2: la después.
5: Hizo una gol jugada de categoría, la calidad la tiene. ¿Qué le falta? Le falta hacer regularidad, le falta ser mejor, siempre importante.
3: Lo habrá superado. Madrid, Toño Prieto, se fue con un gol y dos asistencias.
6: Sí, hizo un buen partido Madrid, sí, pero...
2: Acá está el Chorri Palacio, tocó para Ale Medina. El centro, ahí está. La pelota la va a jugar de cuadro de Everton de Viña del Mar. Aparecía sobre izquierda Emiliano Ramos, aparecía Rocha, aparecía todos, aparecía el colombiano. La pelota la juega en medio terreno Magallanes. Tenemos 35 minutos recorridos, señoras y señores. Presiona y empuja a Everton, presiona y empuja a Everton. Cerca de 10.000 espectadores presenciando el partido. Lo gana Colo Colo, lo gana el cacique por 4-3, digo.
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2: Lucas Soto tocó para Alan Medina, sacó el centro, pelota al área, le quedó sobre izquierda. Acá está a un costado de la zona penal, que sí, que no, Emiliano Ramos. Acá está Ramos, Ramos tocó, balón que viene para Charrupí. Acá está Charrupí, Charrupí tocó y descargó para el topo Berrío. Berrío jugó, el centro que viene, pelota al área. Golpe de cabeza de Andrés Arroyo y la pelota era el chino. No, aparecía el Chorri Palacios. Aparecía el Chorri Palacios y la pelota Hacha Gómez.
3: Tal cual aparecía el Chorri Palacios en el centro del área, reemplazando a Montiel. Le dio fuerte con la zurda y se la trabaron.
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2: Sí, señores, está ganando Colo Colo, lo gana por 4-3. 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
2: Juega sobre el sector izquierdo, acá está Joaquín, la tiene Sosa. El pase atrás, sí, le metía presión. Un hombre que era Alan Medina, el pase en profundidad, balón que venía para que apareciera arriba. Un hombre que era el jugador Matías Fernández, picaba Marchán, la pelota flotando, quiere cerrar Colo Colo, quiere cerrar el partido Colo Colo. El pase que viene para el número 21, ahí está para hacer el pubo, la tiene el Benja Berríos. Acá está el topito Berríos. Berríos tocó sobre la izquierda, el pase que viene, carga el equipo evertoniano. 37 del segundo tiempo, acá está Gustavo Charrupí, acá está Charrupí, balón que viene sobre la banda derecha. Acá está Charrupí, tocó y descargó para Lucas Soto. El centro que viene, pelota para el Chorri Palacio. Cae el Chorri, pide mano, pide foul. La salida es de Matías Fernández, el pase que viene en medio terreno. Acá está Matías, Matías tocó sobre izquierda para Víctor Felipe Méndez, tocó y descargó Claudio Aquino, la marca de Lucas Soto con infracción, tiro libre, foul, GTX.
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3: Mucho alarde, mucho reclamo, van contra el árbitro por una eventual mano de Matías Fernández dentro del área después de un bote en Ramos que estaba cerca, es el que más la reclama.
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6: Sí, viene cambio, yo pensé que estaba parado porque lo estaban llamando del bar.
4: No, bueno, pasó. ¿Quién se va? ¿Quién entra, Claudio Díaz?
0: Entra el Chaco, Brian Martínez, camiseta 29, argentino, se va el número 8, Lucas Soto.
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2: El Chaco Brian Martínez, acá está Charrupí, la pelota la miró, acá está Charrupí, quería tocar a la mitad de la cancha, el pase del Benja Berríos, quería tocar buscando para que apareciera arriba Joaquín Moya, insiste Colo Colo, la tiene, acá está Arturo Vidal. Tenemos 38 minutos recorridos, somos Cooperativa Deportes, hacia el lado del cerro, carga la escuadra de Colo Colo, el pase atrás, acá está Maureira, la pelota la dominó, le separa, se frena, Colo Colo es más puntero que nunca, señores, Colo Colo es más puntero que nunca, balón sobre un costado, se pierde fuera del campo de juego, ahí lateral para el cacique.
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2: Está Jonathan Villagra tocando para Gabriel Maureira, el pase que viene sobre el sector izquierdo, acá está el canterano Alonso Holguín, acá está Holguín, Holguín tocó para Claudio Aquino, hostigado arriba por el topito Berrío, el pase en profundidad, se viene con todo, carga Marchán, se viene Pancho, acá está Marchán, quiere pasar en base a velocidad, se viene Marchán contra el área, se metió a la zona caliente, el centro atrás está, llegaba Claudio Aquino, llegaba Arturo Vidal, picaba también Maxi Romero, la salida del equipo de Everton de Viña del Mar, acá está Berrío, Berrío tocó, balón que viene para Andrés Arroyo, acá está el colombiano, juega por el eje central, dominó por dentro, busca sobre la izquierda, buscando Emiliano Ramos, acá está Ramos, se para, acá está el canterano, tenemos 39 minutos recorridos, lo gana el cacique por 4-3.
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6: Colo Colo tiene 15 puntos de distancia sobre su más cercano perseguidor, ¿qué significa? 5 partidos tienen que ganar los que vienen por detrás y que Colo Colo pierda aquí 5 partidos. Sigue dando otro paso importante, claro, todavía queda minutos de juego.
3: Está llegando a 42 puntos Colo Colo con esta victoria transitoria.
1: 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Está relatando el gran Ernesto Díaz Correa.
2: Sí, señor, ya dijimos que Colo Colo jugaba de visita, de nuevo ocurrió en la Calera y Everton de Viña del Mar juega con Huachipato en el Capacero el sábado a las 15 horas, el sábado 8 de agosto. Tenemos 40 minutos recorrido del segundo tiempo, lo continúa ganando Colo Colo por 4-3.
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2: Acá está Jason Rojas tocando para Matías Fernández, Fernández para Jason Rojas, el pase que viene a lo ancho en medio terreno para Joaquín Sosa. Acá está Sosa.
6: ¿Cuántos partidos se perdió Sosa? Poco, ¿no?
3: Dos. Por la suspensión después de la pelea en el Claro Arena, igual que Javier Méndez.
2: Está para hacer el fútbol otra vez aquí, no, la metía al área. Está para Maxi Romero, cerca de la media luna, tocó largo, muy largo, mató para que apareciera Víctor Felipe Méndez. Pega el grito, aquí estoy yo, dice el Nacho González, y es el propietario de la pelotita. Tenemos 41 recorridos, fecha 17 por la Liga de Primera en el Sausalito de Viña del Mar. Everton 3, Colo Colo 4.
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2: Acá está Charrupí, tocaba sobre la banda derecha, el pase que venía para que apareciera arriba el hombre de Everton de Viña del Mar, pelota fuera del campo de juego. Ahí cambio en Colo Colo, Gomito.
3: Hay modificación en Colo Colo, se va Maximiliano Romero con un doblete en esta jornada, ingresa con la número 10 Lautaro Pastrán después de un mes de recuperación de un esguince de rodilla, cambio realizado en Colo Colo.
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4: Hijo conocido de Everton Pastrán por lo demás,
6: ¿eh? Sí, como cuando entró el fútbol chileno, entró por Everton, tuvo una buena temporada jugando ahí en Everton.
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2: Carga Everton, busca el empate, balón que viene sobre la banda derecha, Ramos, no tocó para Rocho, ahí aparecía, lo encerraron y se la quitaron nomás. Acá está el Chico Holguín, la pelota la juega Alonso, Alonso toca en medio terreno, quería tocar para Lautaro Pastrán, insiste el Churri Palacio jugando para Alan Medina, Medina tocó sobre la izquierda, balón que viene para que aparezca de inmediato, acá está Emiliano Ramos, la pelota la dominó, le va a pegar con zurda, la metió al área. ¡Ah! Manotazo, manotazo de Maureira, se le colaba, manotazo de Maureira, estuvo rutilante, pelota al tiro de esquina, corre el tiro de rico número
3: 7.
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3: Con confianza Ramos, un remate desde 25 metros con la zurda, buscando el travesaño, hasta ahí llegó con un buen manotazo Maureira.
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4: Toma bocina,
2: Alan Medina, los actores están, la acción ya viene, atención, oído país, arma de gol, huele a peligro, busca el empate, está Alan Medina para el tiro de esquina, acá está, acomoda en el cuarto de círculo, el centro que viene, pelota al aire, pelota al aire, pelota al aire, arriba, aparecía Magallanes, la saca de la raya Vidal, la saca de la raya Vidal, insistía Alan Medina, otra vez Vidal, la manda fuera del campo de juego, hay lateral ofensivo para Everton, en 43 recorrido del segundo tiempo.
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2: Aureira algo contuso, acá está Alan Medina que las hace todas, el centro que viene para el Chorri Palacios, ante Gabriel Maureira, se queda con la pelotita, el partido usted lo vive y lo siente por Cooperativa Deportes, para todo el planeta.
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2: Disfruta, celebra, festeja, el cacique sonríe, el cacique, celebren con los colinos, la pelota la dominó, son más puntero que nunca, Mocha, sí, le cometen infracción y hay una amarilla. Hay una amarilla, Claudio Díaz.
0: Para el jugador Lautaro Pastrán, recién ingresado por un cariñito que le deja a Joaquín Moya.
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0: Ernesto.
2: Sí.
0: público acá en Sausalito se acaba de entregar y tuvimos buen ojo, ¿eh? Estuvimos muy cerquita. 9.640 personas llegaron acá a Viña.
7: Bien, bien, usted dijo 10.000, muy bien. Le doy la derecha, ¿eh? Ahí está la pelota sobre un costado, se pierde fuera del campo de juego. Bien, en el público Claudio Díaz, 10.000 espectadores presenciando el partido. 45 minutos recorrido del segundo tiempo. Lo gana Colo Colo, lo gana el cacique.
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4: ¿Cuánto sumamos, Claudio?
0: 6 más.
1: 6 más. 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
7: Picaba Lautaro, aparecía Pastrán. La marca era de Hugo Magallanes. Balón sobre la última línea, tiro de esquina, corre, el tiro de rincón número.
0: Tercero.
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7: Respira Colo Colo en el tiro de esquina. La pelota la va a jugar. Acá está para hacer el fútbol Claudio Aquino. Acá está Aquino. Tiró la cortita. ¿Con quién? Con Lautaro. Pastrán. Pastrán para Aquino. Aquino para Pastrán. Otra para Aquino. Se da media vuelta. La marca es de Arroyo. El centro que viene. Carga Charrupí. Acá está Charrupí. Quería tocar para el Chorri Palacios. No llega sobre izquierda. Un hombre que era Emiliano Ramos. La pelota la tiene otra vez. Acá está Matías Fernández. Juega sobre la banda derecha. Balón que viene. Carga Colo Colo. Se le va sobre la última línea nomás. A Sosa. Balón que nos trae un rectángulo de paso. Tiro de arco. Saque de meta para el equipo Oro y Cielo.
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7: Toño, Colo Colo gana, gusta, goza, golea y es feliz, ¿o no?
6: Colo Colo gana, sí. Golea, no. Hay una diferencia de un solo gol. Gusta, no. Yo diría que no, pero es feliz.
7: Por eso te la tiré.
6: Pero es feliz, es líder.
4: Gusta un poquito, dale, algo.
6: Es feliz.
4: Colo Colo,
6: no, es feliz. Es feliz. Es feliz, Colo Colo, eso es. Líder, 15 puntos de distancia, es feliz.
3: Los 3.000 hinchas que llegaron a Viña, imagínate cómo están.
6: Felices.
1: Feliz. 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
7: Carga, se viene el Chorri Palacio, está. Se viene el Chorri Palacio, se quiere meter al área. Hágalo, no se arrepiente. El Chorri está, ya se la quitaron. Se la quitó alguien. Aparece el chico, el canterano. La pelota la dominó. Penal. No, se tiró y le vamos a traer amarilla.
3: Simuló.
7: Se tiró, sí señor, teatralizó, estoy contigo, Gomito.
3: Sí, Cristian Garay de hecho está esperando que se ponga de pie el hombre de Everton.
7: Martínez.
3: Es Martínez, exacto. Brian Martínez, que alguna vez estuvo en la órbita de Colo Colo, muy cerca de ser fichado. Sin embargo, terminó en Everton y claro, hay ahí una gambeta, llega a la marca Holguín y se deja caer.
1: 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Falta. 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
7: Gomito, se enredó el Chorri, ¿no? Se enredó el Chorri. Le metieron presión y se la quitaron.
3: Sí, se enredó. Tuvo la posibilidad de definir rápido, de apurar la maniobra y esperó.
6: Hizo 2 de más el Chorri. 2 enganches de más. Debió haber rematado el primero.
4: Un clásico en ese jugador.
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7: Lo está ganando Colo Colo, juega el cacique en terreno propio. Acá está Jason Rojas, tocando para que aparezca Jonathan Villagra. Acá está Jonathan Villagra, jugando sola la raya lateral para que apareciera otra vez Matías Fernández. Otra para Víctor Felipe Méndez, toca por el eje central, dominó por dentro, sube por la izquierda Holguín. Acá está el chico Holguín, se viene Alonso. Acá está Holguín, la metió atrás, hizo la lógica. ¿Quién llega? El pase que viene para que aparezca Claudio Aquino. La metió al área buscando a Méndez. Méndez que está dentro de la zona caliente. Se para, se frena Méndez, busca el quinto Colo Colo. Le pega abajo Víctor Felipe Méndez y la pelota ancha, Claudio Díaz.
0: Una de las últimas llegadas del conjunto de Colo Colo, precisamente la resistencia de los defensores de Everton, de Viña del Mar, y no logran contener y marcar el quinto en este partido.
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7: Va a jugar el portero Gabriel Maureira. Se escapa Colo Colo, se escapa, no lo para nadie el cacique, no lo para nadie el cacique. Tenemos 49 recorridos, somos Cooperativa Deportes. Llegaron 10.000 espectadores al Sausalito de Viña del Mar. Fecha 17 por la Liga de Primera.
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7: Está Arturo Vidal para hacer el fútbol. La gana un hombre que era Charrupí. Se viene el hombre del eje cafetero. La pelota que venía sobre un costado. Insiste otra vez, carga el equipo de Everton. De Everton de Vidal del Mar. Aparecía Emiliano Ramos. Balón fuera del campo de juego. Partidazo de Vidal. Pelota sobre un costado. Lateral para el equipo Oro y Cielo.
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7: Está tocando sobre la banda derecha. Acá está el Benja Berríos. Tocó y descargó para Alan Medina. La tiene Medina. Medina para Berríos. El toque recibe. Lo hace perfecto. Tiró la diagonal. Tiró la diagonal. Tocó otra vez para Charrupí. Acá está Charrupí. Se quiere meter al área. Juega sobre la izquierda. El pase que viene para que aparezca de inmediato Yarzún. La tiró Yarzún. Tocó sobre la izquierda para Emiliano Ramos. De Bordón buscó por fuera. El mano a mano para que aparezca Matías Fernández. Balón sobre un costado. Neutraliza otra vez. Acá está Yarzún. Tocando en medio terreno. Tocó para Charrupí. Charrupí jugó para que aparezca Magallanes. Todo Everton metido en el sector de Colo Colo. Tenemos 50 minutos recorrido. Lo gana el cacique por 4-3.
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7: La fiesta se juega en el Sausalito de Viña del Mar y lo gana el cacique. Lo gana Colo Colo y es más puntero que nunca. Balón que viene para que aparezca Andrés Arroyo. Acá está Arroyo jugando para Charrupí. Foul. Foul del colombiano. Foul del colombiano contra el hombre de Colo Colo, contra Arturo Vidal.
3: Sí, en el despeje, balón dividido aéreo, va Vidal con la pierna derecha para rechazar ese balón lejos y le queda ahí también el puntapié de el recién ingresado, el hombre Charrupí, que le dejó ahí el planchazo y se llevó amarillo.
4: La suelí le dejó.
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5: Sí, presiona Everton en los minutos finales, pero no encuentra, no encuentra claridad, no encuentra alguna jugada. Y este, y esta falta contra Vidal, gana aire, ganó, lo enfría la siguiente jugada. Van a sacar largo y va a pasar el tiempo.
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7: Ahí está, el pase largo, gana el medio terreno, la escuadra de Everton de Villa del Mar. Final del partido, lo ganó Colo Colo, lo ganó el cacique nomás, lo ganó el cacique nomás, lo ganó el cacique nomás, Colo Colo el super líder, es más puntero que nunca, el cacique llega a 42 puntos en la tabla, se escapa el cacique y no lo para nadie, celebren Colo Colinos, Colo Colo gana, goza, sueña y ya es feliz, señoras y señores, en los 52 clavado el árbitro del partido mundialista Cristian Garay, ha dicho que ha finalizado el partido, disfruta, celebra, sonríe Colo Colo, sería todo señores, el partido ya es historia, se ven ahora, lo ganó el cacique, boleta de Colo Colo, golea el cacique por 4-3 en el Sausalito, final del partido, Everton 3, Colo Colo 4, lo vimos por Cooperativa Deportes.
4: Y la narración extraordinaria como siempre de Ernesto Díaz Correa para este triunfo de Colo Colo, como él dice, más líder que nunca, ya se arranca con 42, lejos de los 27 de la Católica y de la U, el cuadro popular, a la espera por supuesto de lo que van a ser sus resultados mañana en transmisiones de Cooperativa Deportes, de esos partidos de los cruzados ante la Serena y también de la Universidad de Chile frente a Huachipato. Mucha alegría Rodrigo Gómez en los populares, fue un partido difícil, áspero, rocoso, lo sufrieron bastante y se quedaron con los 3 puntos.
3: Sí, todos los jugadores del plantel de Colo Colo, titulares y suplentes, hacia el arco de la Laguna, donde está la hinchada de Colo Colo para esta jornada y que está, bueno, despidiéndolos con vítores, con cánticos y sobre todo con los aplausos para Arturo Vidal, que está de jefe de barra, al frente de sus compañeros, entregando ese empuje que le vemos en la cancha. Con eso despide Colo Colo a su gente y habla el Tano.
4: El Tano Ortiz, en TNT lo escuchamos.
8: Un rival muy difícil, muy bien planteado el partido, pudimos resolverlo en muchas ocasiones, donde a veces los errores cuestan caro, pero rescato la entrega de los jugadores, rescato el querer ir a buscar el partido, rescato muchísimas cosas, pero hay que corregir también, Dani.
9: No fue el mejor partido desde ese aspecto, ¿por qué cree que se complicaron por momentos errores puntuales?
8: No todo lo hacemos perfecto, no todo sale como uno piensa, son seres humanos donde a veces hay equivocaciones y a veces cuesta caro. Por eso la marco cuando hay un grado de querer revertir situaciones. Equivocarnos podemos equivocar todo, pero la reacción en el momento como equipo está y estuvo.
9: Fernando, por último, lo que se pregunta todo el hincha, ¿llega Bocinha a Colo Colo?
8: ¿Vos lo sabés?
9: Yo no tengo idea.
8: Yo tampoco.
9: Ahí está, Fernando.
4: Vaya, vaya. Vaya, vaya.
5: Boink.
4: No, si le gusta. Le gusta con el tema Bocini, ha tocado la oreja todo el rato. No, Fernando
5: pero,
4: Ortiz.
5: Pero esta respuesta Toño, fue.
4: Fernando Ortiz no lo quiere.
5: No, no, si está acá.
4: No lo quiere.
5: En el partido pasado, cuando le preguntaron a Bocini, coincidimos por mayoría los que estábamos en la transmisión, todos, que ya no lo quería. En su primera declaración se mostró. Pero esta fue muy decidida.
4: Déjame liberar a Claudio Díaz para que se vaya a la parte baja. Se fueron los ruleteros, Claudio. Y Claudio Díaz también se fue a la parte baja. Ya está ahí listo para conectarse y traernos las declaraciones. Ya, Toño, lo inevitable que le demos una vueltecita a esto de Bocini. Ya tendremos tiempo, tendremos un largo post para el partido, pero esta reflexión del Tano Ortiz dejó tiritones a muchos.
5: Sí, fíjate que la semana pasada, cuando le preguntaron por primera vez, donde pudo haber contestado alguna cosa genérica, a todos nos quedó la sensación de que no era para él. Y nunca lo ha nombrado por Bocini, lo nombra por Josimar.
4: Sí, pues sí, dice que le gusta nombrarlo así. Habla Álvaro Madrid, uno de los buenos valores de Colo-Colo.
10: Nos costó mucho, nos plateó bien, puso línea de tres con dos volantes por fuera, entonces se nos hacía difícil encontrar los espacios, pero rescatamos tres puntos muy importantes, como te dije, en una cancha difícil, y nos vamos contentos porque estamos paso a paso para lograr el objetivo.
9: ¿Por qué crees que hoy día se complicaron por momentos? ¿Fueron solamente errores puntuales o tiene que ver algo de funcionamiento?
10: No, obviamente. No, errores puntuales no, ellos hicieron su juego, nos complicaron, nos presionaron bien, plantearon un buen partido, entonces creo que por ahí va. Después, bueno, supimos darle la vuelta al partido y nos llevamos un triunfo, un lindo triunfo.
9: Gracias, Álvaro.
10: No, de nada.
4: Estaba Álvaro Madrid entonces declarando para la señal televisiva, una de las buenas figuras que tuvo Colo-Colo en este partido. Lo gana Colo-Colo, fue un partido exigente, lo reconoce el técnico en su análisis, Toño, y bueno, el cuadro de Everton también tendrá que sacar lecciones de esa farra que tuvo en los primeros 20 minutos, donde tuvo muchas oportunidades perdidas. En el primer tiempo, en general, fue superior el cuadro ruletero y finalmente es Colo-Colo quien se queda con la victoria.
5: Sí, si uno mira, estaba mirando mis apuntes, Everton le remató creo que entre 11 y 12 veces directo al arco con opción de gol. O sea, eso fue en directa, porque otras pelotas pasaron cerca, pero así oportunidades muchas. El Tano Ortiz se fue por un lado, que está bien. El entrenador tiene que buscarle dónde agarrarse. Dice, hay que destacar que los chicos tuvieron reacción, pero no menciona que la reacción fue porque les llegaron por todos lados. Colo-Colo es el Colo-Colo 2026. Puede no brillar, puede no dominar, puede jugar mal, le pueden llegar por todos lados, pero termina el partido y suma de a tres. Ese es el Colo-Colo de esta temporada. Por eso yo creo que el Tano Ortiz quiere contrataciones, quiere cambiar esa sensación de sufrir. Colo-Colo hoy día sufrió. Colo-Colo hizo un partido de mucho sufrimiento. Pero.
4: Pero sabe sufrirlo, ¿ah?
5: O sea, por eso te digo. O sea, supo tener la reacción. O sea, el Tano Ortiz le da el punto exacto. Sufrimos, nos llegaron, nos pelotearon, pero reaccionamos. Y ahí está. Ahí está Colo-Colo líder. Everton la dejó pasar. Tuvo, pero muchísimas ocasiones, más allá que tuvo un bajón en los últimos 20, 25 minutos, pero la cantidad de ocasiones que tuvo en el partido.
4: Y no le funcionaron los cambios a Reboneto, creo yo también.
5: No, los que vinieron de afuera, no, salvo Ramos, me pareció, el resto, claro, son jugadores recién llegados, dos colombianos, están recién, digamos, adaptándose, y votaron, que son jugadores de primera edición, pero no.
4: No fue solo Charrupí el que entró, porque los otros conocidos.
5: Sí, no, entró Ramos, entró bien, bueno, está el Chorri Palacio, que fue de nueve, dejó pasar una oportunidad muy clara, pero volviendo a Colo-Colo, sufrió y mucho. Y tuvo la capacidad en ataque, anotó muy buenos goles. La jugada del Chino Hernández para el 4-3, donde dejan el camino a tres rivales, pero antes tuvo una definición maravillosa, un toque de calidad, de volea, una volea corta, cruzada, muy despacito a contrapié del arquero evertoniano, mostrando su calidad. Este es el Colo-Colo 2026. En esto me daba toda una serie de epítetos y yo lo sostengo. Colo-Colo ganó y es feliz, punto. No, o sea, no van a entrar mucho en el análisis del juego. No, ganamos, reaccionamos, nadie va a decir, nos llegaron por todos lados, hicimos agua. Mira la cantidad de llegadas de Everton. O sea, O sea, eso, Colo-Colo hoy sufrió, pero ganó.
4: Pero yo creo que una virtud también eso, Postoño. O sea, no jugar bien y quedarse claro, igual con los tres puntos, te hagan tres goles y que tú hagas cuatro.
5: Eso es lo que
4: termina siendo virtuoso de todas maneras. Otra, podemos entrar en el análisis de si es el fútbol galano, el paladar del hincha de Colo-Colo. O sea, tenemos mil elementos para hacer ese análisis, pero ¿de qué efectivo?
5: Es eso.
4: Hace un gol más que el rival.
5: Eso es lo que se llama cuando un equipo entra en racha o un equipo entra en una dinámica. Entiende cuáles son sus virtudes y cuáles son sus defectos. Y Colo-Colo lo tiene clarito. Hay que ganar cuando nos apedrean el rancho, como se dice, cuando nos llegan por todos lados, hay que ganar igual y terminan ganándolo. Han tenido, probablemente, claro, los de Everton van a decir, tuvimos mala suerte, tuvimos goles increíbles que perdimos. Sí, los tuvieron, tuvieron ocasiones muy claritas que las dejaron pasar. Y es eso, el fútbol no siempre gana el que más ocasiones genera, no siempre gana el que mejor juega, no siempre gana el que se adapta mejor a la cancha, y ese es el atractivo que tiene el fútbol, y este Colo-Colo 2026 tiene esas características. No siempre juega, no siempre es el mejor que juega, no siempre es el que más llega, pero sí es el que te gana. Se acostumbraron a ganar con este formato, con esta, sufriendo, jugando a veces más de reacción, y lo hacen bien. O sea, este es el juego de Colo-Colo. Este es el juego de Colo-Colo. No es de grandes luces. Tiene al Chino Hernández, que a veces tiene apariciones, tiene ráfaga de que te muestra que tiene un talento increíble, pero para llegar más arriba, el Chino Hernández tiene que ser un jugador de más momentos, no de dos jugadas o tres jugadas en un partido. Tiene que ser un jugador de 10 jugadas, de 12 jugadas en un partido, jugadas determinantes, porque las condiciones las tiene. Bueno, así es. Y sí, la pasó mal Colo-Colo por momentos, la pasó mal, y la reacción, en lo que dice el Tano Ortiz, es lo que hay que rescatar. Reaccionó siempre, pese a estar abajo en el marcador y pese a estar siendo superado en muchas facetas del juego. Everton masticará la derrota, y van a repasar 200 veces sus futbolistas, sobre todo los que perdieron en ocasiones muy claras.
4: Lo está comentando el Toño Prieto, este partido, este triunfo, ajustado, fue con hartos goles, pero fue ajustado en el score, en definitiva, el 4-3 de Colo-Colo sobre Everton como visitante. ¿Cómo quiere
11: el gol más clarito perdido? Magallanes.
4: Sí, creo que Magallanes hoy día
11: le cuesta conciliar eso.
4: No, Magallanes ya.
5: Después de la chilena, que queda la pelota, queda solo con el arco a disposición.
4: En la boca.
5: Mira, en defensa de él es que la pelota da un bote y como que gira, esa pelota media rara.
4: Estaban justo regulando, porque fue al principio eso, estaban regulando la cancha todavía, que sí, estaba muy blandita en ese minuto, pero sí, fue, no, sí, Everton va a tener que, ahí Rigoneto va a tener que clarificarles hartas situaciones, porque, pues, y lo planteábamos en ese momento también, Postoño, en algún momento Everton va a ser tantos goles, perdona tanto, que va a venir la reacción de Colo-Colo, y vino a nada.
5: Claro, Riboneto, ¿qué puede decirle? No puede decirle, muchachos, no generamos nada. Los jugadores dicen, no, le generamos 18. Ok, ¿cuántas convertimos? Tres, igual son hartos goles. Hicimos tres goles. Bueno, pero pudimos haber hecho 5, 6. Sí, Everton puede haber hecho una buena cantidad de goles hoy día. Y, claro, el entrenador fue zaguero central. Se va a fijar en los errores defensivos. Los entrenadores, de sus posiciones, siempre le ponen un poquito donde ellos jugaron.
4: Vidal, por ejemplo, fue de muy menos. Se mandó en los primeros 10 minutos dos errores que le costaron la apertura de la cuenta. Le podrían haber costado la apertura de la cuenta. Después ya se afirma un poco más y domina un poco la situación. Pero la defensa de Colo-Colo partió muy errática.
5: Sí, y en segundo tiempo también en un par de jugadas quedaron muy abiertos. En una, Vidal pierde yendo al costado en velocidad y se va uno de los que había entrado de Everton y remató sobre el primer palo y aguantó bien esa jugada el portero Maureira. Sí, tiene muchos detalles este partido, por la cantidad de errores y también de aciertos, cuesta encontrar figuras. Así que decir, mira, no, este la rompió. Sí, en el primer tiempo, sí tuvimos un par de buenas figuras, pero después algunos se fueron desinflando. Yo te diría que el primer tiempo de Medina, El de Everton fue imparable.
4: Fue fantástico.
5: No, hizo dos goles. No, no lo podían.
4: Lo volvió loco.
5: No lo podían parar. No lo podían parar. Pero así, un jugador de 90 minutos hoy día está difícil. Está difícil encontrar el rendimiento de un jugador de 90 minutos. Hubo errores. La cancha no ayudaba, evidentemente. Pero el partido fue muy entretenido. Muy entretenido. Y este Colo-Colo que alcanza 15 puntos de distancia a 14 fechas de que termine el campeonato. Es increíble la distancia que alcanza Colo-Colo en la tabla de posiciones. Da un nuevo paso Colo-Colo. Hoy día se la pega nuevamente el equipo del Tano Ortiz. Les dice a las dos universidades: bueno, yo ya gané. A lo más ustedes vamos a sostener los 12 puntos de distancia que teníamos antes de comenzar a jugarse esta jornada. Y si no lo hacen, Colo-Colo seguirá alcanzando distancia. 15 puntos. Hoy día son 5 partidos para igualarlo en la tabla. Son 5 que debe perder y son 5 que los otros deben ganar. Cada vez Colo-Colo se acerca a ese título, sin lugar a dudas. Colo-Colo está jugando contra sí mismo.
4: ¿Cuántos partidos otro equipo los pierde? Colo-Colo tiene esa virtud de que
5: es lo que hablábamos en la pre. Este Colo-Colo es no tiene luces, gana. Merece perder, gana. Merece empatar, gana. Dominó el partido, no domina, pero gana. Este es el Colo-Colo 2026. Yo creo que la tiene clara el Tano Ortiz. Por algo está apuntando a ciertos jugadores, como Diego Valdés, por ejemplo, jugador que puede tener más jerarquía de manejo del medio campo, más regularidad, con toda su experiencia. Por ahí va. Colo-Colo necesita, o sea, para jugar una Copa Libertadores de fase de grupos el próximo año, necesita muchos retoques, para mi gusto. Necesita muchos retoques, sobre todo a la hora de tener líderes futbolísticos dentro de la cancha. Y esos líderes suelen estar en la zona del medio. Los líderes son los jugadores que te generan la jugada en los metros finales, que deciden si jugamos rápido, si vamos pelotas cruzadas, si apostamos al duelo individual. Bueno, Colo-Colo no lo tiene. Tiene 3 volantes de ida y vuelta que van y vienen.
4: Pero Madrid es un buen partido.
5: Sí, sí.
4: Y Alarcón, claro, no es separable los errores. Tuvo 2 muy serios, muy graves, que le costaron goles. Pero aislando eso, si es que se puede, insisto, es difícil, pero aislando eso, hizo un partido correcto.
5: Sí, sí. O sea, Alarcón hoy día paga lo vistoso de esas pérdidas que terminaron en goles. Pero antes que Alarcón hay que ver los que le dieron el pase a Alarcón, los amigos de...
4: La primera fue más pifia, la sí, otra fue sí, un poco más sí, con complicidad, pero con la defensa.
5: Pero, y hubo otras jugadas que también le hicieron ese mismo pase. Es eso. Estamos hablando de este Colo-Colo, que no es un equipo que tiene brillantez, pero sí tiene un funcionamiento. Ese funcionamiento le alcanza para ganar un partido donde le generaron 12, 13, no sé cuántas ocasiones. Perdí la cuenta, son demasiadas. Y así todo se llevó el triunfo. Así que ese es el mérito de un equipo que, claro, tiene toda esa ese espíritu de ir por el título y disfrutarlo y le resulta y le sale, o sea, le sale. Este era un partido, hoy era para perder, se llevaron los 3 puntos, tienen aire y esperan cómodamente, van a dormir cómodamente, incluso pueden dormir todo el día domingo y el lunes se pueden despertar. Oye, ¿cómo le fueron a las universidades? Igual les tenemos 12 puntos, si es que llegan a ganar las dos. No. Y si no, le tenemos 14, o si no, le tenemos 15. Vamos, Colo-Colo juega contra sí mismo. ¿Cuál es la exigencia? Es mejor, una mejoría en ciertos aspectos. O sea, hoy día, o sea, el Tano Ortiz, que fue defensa, no puede hacerse el loco y no decirle en el camarín: muchacho, hoy día nos salvamos de una, porque se salvaron de una en determinado momento.
4: Pero más allá de los errores puntuales, Toño, ¿es un error de esquema, de dibujo?
5: O sea, ¿qué le pasa a Colo-Colo? Colo-Colo no tiene ese líder o ese un volante de sostener la pelota permanentemente. Tiene a Hernández, que tiene chispazos. Colo-Colo, vamos a irnos para atrás. O sea, Colo-Colo no tiene ni a un Magnelli Torres, ni a un Giovanni Hernández, ni a un Matías Fernández, ni a un Valdivia que venía a la pelota. Ellos te la aguantaban y te hacían jugar a los... Le hacían jugar corto, largo, le hacían falta. O sea,
11: Aquino tenía que venir a hacer eso y no pudo.
5: No, Aquino ya no fue.
12: y lo pone en los dos últimos partidos, en momentos donde el partido se estaba definiendo y donde saca un volante que sí está en la refriega, que está en la ayuda defensiva cuando lo necesitaba. Tomó riesgo el Tano Ortiz, por lo cual necesita mejorar en esa faceta. Por ejemplo, si viene Diego Valdés, y si Diego Valdés y Hernández pueden ser una dupla, o sea, lo puede hacer crecer, lo va a acompañar, se van a buscar. Colo Colo tiene dos alternativas de jugada, tiene dos alternativas de aguantar la pelota, tiene dos alternativas.
11: ¿Pero
12: de...
11: cambia el esquema?
12: O sea, lo tiene que cambiar. Pero es claro, el Tano Ortiz no se casa con ningún esquema porque no tiene problema en pasar de.
4: Y línea, cambia durante el partido mucho.
12: De línea de tres de zaguero a línea de cuatro defensa. No. Lo hace. El Tano Ortiz está clarito, entiende. Mira, lo primero que tiene el Tano Ortiz, y que yo creo que es porque tiene a Colo Colo primero, entiende las grandes debilidades que tiene este plantel. Y él, de alguna manera, armó un equipo que le ha dado ese resultado. Y ese resultado, como hoy día, es la costumbre de ganar. Tú me dices, ¿por qué ganó Colo Colo? Uf.
11: Buen 9.
12: Es porque hoy día los astros estaban con Colo Colo.
11: No, pero Romero estuvo bien.
4: Pero ahí lo minimiza, porque queda, ¿no? Lo voy a decir en buen chileno, queda como que ganó.

0: que defender todo el partido y te gana. Ese es el gran mérito que está teniendo este equipo. Es un equipo que sabe sostenerse en los momentos, sabe sostenerse, desde el espíritu competitivo, saber que estaban siendo superados, pero que fuimos a buscar el partido, que se lo peleamos.
1: Y sabe que tiene gol.
0: Sabe que encuentra ciertas jugadas.
1: Hizo gol Hernández, sí. Hizo gol Romero, sí, sí. Hizo gol Madrid, que son los que terminan la jugada.
0: Hicieron muy, muy buenos goles, y en momentos difíciles anotaron goles. Romero hace un gol en el primer tiempo cuando Everton lo pasaba por arriba, ¡pum! Encontró una jugada fantástica de definición. Ese es Colo-Colo es un equipo que no brilla, pero que compite con los dientes apretados, que sabe que tiene debilidades y que dentro de esas debilidades tienen que ganar, y lo hacen.
1: Hablemos de algunos nombres propios. Moreira hizo un partido correcto, tuvo una buena atajada, sí. Pero parte nervioso. Y eso, sí. Yo creo que el gran problema que ha tenido Moreira hasta este minuto no ha sido de rendimiento, ha sido más bien de situaciones dentro del juego que a veces hacen que el técnico diga, bueno, tengo que... ya, vos si ya no, pareciera. Pero por algo quiso a Mel en su minuto, por algo está buscando una alternativa.
0: Sí. Ahora, hoy día yo diría que sí, hizo un buen partido Moreira, más allá de la duda que tuvo en el primer gol. Duda entre salir y quedarse en el área, dio un paso para adelante, después dio cinco para atrás y eso fue ya mortal. Ya el delantero de Everton se acomodó bien y definió con categoría. Pero después tuvo, yo te diría, a ver, una, dos, tres, cuatro, cinco atajadas. Tuvo cinco atajadas de gol, Moreira. Dentro de todo esto, tuvo cinco atajadas de gol. Y sí, respondió. Para mi gusto, hoy respondió Moreira. Es un factor importante para la victoria de Colo-Colo. Cuando te llegan mucho y, o sea, si te llegan 12, 13 veces y solo te hicieron tres goles, o sea, 12, 13 veces, ocasiones de gol, no estoy hablando de aproximaciones, estoy hablando, le llegaron a Colo-Colo. Y sí, yo siento que hoy día estuvo bien Moreira, estuvo bien.
1: ¿Correcciones para Everton? Porque tiene elementos, sí. por algo fue creciendo, estuvo un minuto abajo en la tabla, después fue creciendo, tuvo una buena racha, ya con Riboneto en la banca, pero hoy día tuvo los elementos como para haberse quedado incluso con el partido y lo termina perdiendo.
0: Sí, sí. Hoy día Everton le generó y su problema estuvo en la definición, tuvo clarísimas, tuvo muy jugadas muy claras de gol y que... Perdonó, claro. Fútbol profesional es así. Si tú no marcas la diferencia que merecías por tu juego, fútbol profesional, cualquier jugada es factible de que te llegue un gol en contra. Así que sí, eso tiene que mejorar Everton. Yo diría que por ahí va. Creo que los que llegaron hoy día y entraron todos juntos, no alcanzaron a tener un buen rendimiento. Muestran que tienen condiciones los dos colombianos, pero todavía no fueron factor determinante para haber alcanzado la igualdad. Ramos fue el que mejor entró, el joven de la sub-20, el extremo izquierdo. Pero Everton sí mostró que tiene un equipo que te hace daño, o sea, que te llega, tiene caminos para llegar al gol. Así que una victoria para Colo Colo, para celebrarla, pero con todo, no de estar celebrando en el camarín, con todo, fue un partido bravo, duro, y lo sacaron adelante.
1: El Toño Prieto lo está comentando, el triunfo de Colo Colo, 4-3 como visitante ante el Everton en el estadio Sausalito. Fue narración de Ernesto Díaz Correa, que se llevó hartos goles en su bolso de vuelta de esta transmisión. Nuestros auspiciadores, y seguimos con el análisis a la espera de las reacciones, el ítem Bocinha. Eviden Bocinha, que sigue dando vuelta en Colo-Colo. Y esta declaración del Tano Ortiz, que de seguro a más de alguien le va a sacar roncha. Pausa a nuestros auspiciadores y seguimos en el post del Everton Colo-Colo, triunfo de los salvos, que son más líderes que nunca. 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
1: 9 grados. 9 grados en Santiago. Cooperativa. 5:32 minutos. 5:32 minutos.
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2: Siguiente destino de la fecha 17 es La Cisterna, Rodrigo Gómez.
3: Exacto, Seba, acaba de comenzar ya el partido en el Estadio Municipal de La Cisterna. 1 minuto de juego para el compromiso entre Coquimbo Unido y Palestino, que están en pleno desarrollo ya, en plena competencia. Recordemos que Palestino, séptimo lugar hasta el momento, 24 puntos, es imperioso para ellos ganar. Y Coquimbo Unido, 24 puntos. Lo que hablábamos hace un rato, Seba, de que está todo muy cerrado en la parte alta, media y baja de la tabla, así que veremos quién saca diferencias con este duelo que ya está en juego. Palestino 0, Coquimbo Unido 0.
2: En la B también hay acción en el Maule.
3: Sí, comenzó ya el partido entre Curicó Unido y Cobreloa. Están en 1 minuto también de ese compromiso en el marco de la fecha 18, que ya supo de la igualdad 1-1 de San Luis con Rangers, la igualdad 1-1 de San Marcos con Deportes Iquique, la goleada 5-1 de Antofagasta sobre Unión San Felipe, y ahora este duelo en desarrollo con Curicó Unido y Cobreloa. A las 5:30 de la tarde se inició ese compromiso. Mañana continúa la primera B con Magallanes Unión Española, 12:30 del día, Recoleta frente a Puerto Montt a las 15 horas, Santa Cruz con Santiago Wanderers, 17:30, y el día lunes se completa la fecha 18 con Deportes Temuco y Deportes Copiapó, 20 horas del lunes.
2: Llama Claudio Díaz con el técnico vencedor de esta tarde, Claudio.
4: Octavo triunfo. Sí, Sebastián, escuchemos las declaraciones del técnico de Colo Colo, Fernando Ortiz, lo escuchamos.
5: Emocionante para la gente, emocionante para el que vino a ver el partido, pero un paro cardíaco para los dos entrenadores. De la parte que corresponde a nosotros como Colo-Colo, sí hubo muchos factores que no nos venían sucediendo, sí hubo errores que nos volvieron a costar caro, pero me quedo con la entrega del equipo. Nos llevamos 3 puntos para Santiago, importantísimo para seguir sumando. Los chicos nunca intentaron de seguir jugando, más allá de los pequeños detalles y errores que sucedieron. pero rescato la entrega de los jugadores, rescato del querer buscar el partido ante un gran rival con un gran planteo y seguimos el camino. Hoy ganamos un partido importante. Eso quizás con el tiempo hacia adelante va a ser muy valioso este punto. Venga, vamos.
4: Profe, escuchemos la siguiente consulta del técnico de Colo Colo, Fernando
6: Ortiz. La línea defensiva, en la misma línea de que le preguntó el colega, quizás es el punto más bajo de esta línea defensiva, donde un Arturo Vidal estuvo irreconocible para muchos el día de hoy. Quizás el punto más alto es Jonathan Villagra. ¿Cuál es el análisis que hace de esta línea defensiva el día de hoy?
5: Sí, buenas tardes. Son seres humanos. No somos máquinas, no somos perfectos, el rival no estudia. Hay muchísimos complementos que conlleva a lo que sucede hoy. Mis rendimientos individuales quizás no estuvieron a la altura que venimos demostrando, pero ¿qué es lo mejor? El carácter de querer sacar adelante el partido. Esa va a ser muy difícil en una cancha difícil. Venga.
7: Profesor, ¿qué tal? Muy buenas tardes. Colo-Colo por momentos hoy me parece que estuvo incómodo en el terreno de juego, quizás por el estado del mismo, pero me parece que un punto a valorar, no sé si por usted, pero al menos en la prensa se ha comentado que Colo-Colo sabe sufrir, que este partido por momentos se ha visto incómodo en el terreno de juego en más de alguna ocasión, pero sabe sacarlo adelante. Me parece que o sea, ¿qué valora usted sobre eso? ¿Lo comparte? ¿Y cuál es su valoración general sobre esta victoria sobre Everton? Gracias.
5: Sí, buenas tardes. Yo no le quito mérito al rival. A mí Everton me planteó un partido que hacía rato que no nos podían encontrar la vuelta, por decir. Salvo el partido de Recoleta, si no se olvidan, contra Copa Chile, jugaron algo similar y los pudimos sacar adelante. Entonces yo no le saco mérito al rival. Sí, nosotros no estuvimos como venimos haciéndolo, pero vuelvo a decir, no somos perfectos ni somos máquinas. Hay que resolver en el momento y los chicos hoy lo pudieron resolver.
8: Fernando, por acá, ¿cómo le va? Estamos en directo para
2: ahí está Claudio Díaz, ya va a tomar esa comunicación, pero deja algunas reflexiones de el Tano Ortiz. Es humano errar, por eso los que jugaron mal es parte de la condición humana.
9: Sí, no es una respuesta genérica.
2: Ahora un poco loco cuando declara esas cosas Ortiz.
9: Es que los entrenadores en ese sentido, digamos, protegen la debilidad de su plantel y de sus jugadores. Cuesta.
2: No se puede hacer ni una crítica. Sí, no,
9: hacerse una autocrítica.
2: Buscaremos la forma, sí.
9: Sí, hay muchas formas. Claro. Hoy tuvimos un partido bajo.
2: Que me planteen que los jugadores son humanos, no son máquinas, que casi apelando a que el nivel fue bajo por, insisto, por la condición humana, es como.
3: Quedarse con lo positivo.
2: Ni siquiera.
9: Bueno, es muy de estos, es muy de nuestro medio, donde los entrenadores rara vez hacen una crítica pública a los rendimientos propios. O sea, eso no se da. O sea, uno siempre un entrenador puede decir, sí, hoy tuvimos una tarde baja, un partido malo, hoy día nos llegaron mucho, pero el sigue rescatando, digamos, que tuvieron poder de reacción, esta frase donde son humanos y todos podemos tener una mala tarde. Yo sé que lo tiene claro el Tano Ortiz, y los jugadores ni hablar, el futbolista sabe que tuvo quién jugó bien, quién jugó mal, quién cometió errores y todo aquello. Sí, no es de grandes titulares el Tano Ortiz, salvo con Bocinha.
2: ¿Qué va a pasar con eso, Toño? ¿Cómo leemos lo de recién? Yo creo, igual lo leo, mira, yo le da vuelta después de que lo escuchamos, porque uno podría decir, no está en contra, todo, que sí, yo y lo hemos dicho, yo lo he sostenido acá, pues le dijeron que no. Pero también yo creo que nombró un tasteado que le pregunten. Yo creo que también un poco por eso ya.
9: O sea, yo creo que es tasteado que no llegue.
2: Sí, sí.
9: O que esto no se resuelva.
2: Y como no llega,
3: se le acabaron las respuestas.
2: Y ya no te. Por ahí va.
9: O que no se resuelva. Ahora, lo que pasa es que desde el primer día que le preguntaron, su respuesta.
2: Pero si eso ya es indiscutible. Sí. Y yo lo planteé acá, lo planteé en la tele, lo planteé en todos lados. No lo quería Ortiz, no lo quería Pizarro, no lo quería Morón. El único que lo quería era Moza. Eso ya está descartado. Y el que ronca, como tú dices, ¿cómo le decís tú? El emperador. El emperador roncó y lo hizo la gestión, al menos. No digamos que hizo el negocio, porque todavía le falta que llegue, pero, ni más ni menos.
9: Y anunció la llegada.
2: Pero el problema es que ya le preguntaron una vez en la tele. Me voy a poner en defensa, Ortiz. Le preguntaron una vez en la tele la semana pasada, después en la conferencia de prensa, que fueron esas dos distintas. Después, en la conferencia de prensa el otro día, en la semana también. Y ahora van y le pregunta que
9: llega o no llega. Le dijo, ¿tú sabes?
2: El colega Arrieta tiene que hacerle la pregunta, lo siento, y él tiene que entender. Y la última pregunta, porque yo creo que cachaba que venía medio mosqueado con el tema, le dice, bueno, ¿y bocilla o no bocilla? Y se da eso que escuchamos en directo acá, que en el fondo yo no tengo idea. Dice, a mí me da la impresión de que ya, más que no quererlo, que parte del asunto, él ya está resignado a este asunto y ya no quiere él poner la cara por el tema.
9: Entiende, en la conferencia previa al partido, dijo, bueno, hemos sabido abstraernos a todo este ambiente que se ha generado por la llegada, pero evidentemente que hoy día para él, claro, no tiene la respuesta. O sea, está claro que no tiene la respuesta. O sea, hoy día Colo Colo no tiene la respuesta si llega. Si nos vamos a las palabras de Tano Ortiz, porque le dice a Arrieta, le dice, bueno, llega, y él le contesta,
3: ¿tú sabes?
9: ¿Tú sabes?
3: No,
9: yo tampoco. O sea, él nos da una respuesta clara del entrenador de Colo Colo. No sé si llega Bocinha. O sea, aquí está, aquí lo dijo clarito, no sé si llega Bocinha. Bueno, el que la apuesta era de Moza anunció su llegada para el día jueves, incluso ya se hablaba de hacer una presentación especial.
2: Primero fue el martes, después dijeron no, el jueves, después...
9: Sí, dijeron el martes, después dijeron...
3: Pero la fecha y hora, que fue la del jueves, esa fue la del jueves, que fue la anunciada por el presidente y que no se concretó.
9: Exactamente, pero esta respuesta del tal Ortiz es aún más, deja todo más abierto, deja todo más desparramado, deja todo más en duda. Si el entrenador del equipo te dice, yo no sé cuándo llega, es que nadie sabe.
3: Porque los directivos también no saben. O sea, ellos les dijeron, tiene 2 días, 48 horas, que se van a completar mañana. Es decir, si ya el lunes Colo-Colo no tiene una respuesta, yo te diría,
2: pero yo te aseguro que, claro, o sea, yo creo que tiene un límite. Yo sé que hay un momento en que no es la fecha 4.
3: No, lunes.
2: Yo creo que Moza, el problema es que Moza está tan deseoso, y no solamente deseoso, o sea, está con la calentura porque llegue Bocinha, quiere tenerlo acá y todo el cuento, porque cree que va a haber un efecto. Yo no sé cómo lo va a capitalizar con lo coloso, porque se habla siempre muy vacuamente, no, que van a vender más camisetas. No sé si esa es la...
3: No, más que nada por los sponsors, por lo que tú puedes llegar a convocar, más que una venta de camisetas.
2: Puede ser, no sé si los sponsors que ya tienen firmado sus contratos con Colo Colo van a aceptar un deal mayor en esta pasada, pero bueno, ya, podemos meternos en esa definición o podrán explicarlo más adelante, pero yo te aseguro, Rodri, que por más que uno le pongamos fecha el lunes, Moza va a querer levantarlo hasta el miércoles, quizás hasta el jueves, sí, no sé si está tan casado el asunto.
9: Pero dado los hechos que van sucediendo, y esta respuesta es muy dura para Moza, lo que acabamos de escuchar.
3: Porque no tiene información el entrenador. O
9: sea, imagínate, si no tiene el entrenador, ¿quién puede tener la información?
3: O sea, es que se quedaron con la información del viernes, que es la que escuchamos en la previa acá del representante, que es la que han transmitido los dirigentes, y es, tiene situaciones personales que resolver en 2 días.
9: Sí, pero digamos, la dinámica del fútbol es distinta a toda esta historia que se fue generando de retraso. Aquí no es que dentro de 48 horas vamos a decir, sí, mira, vamos a llegar el próximo martes, 2 semanas después vamos a llegar. No,
3: se zanja. O sea, si no aparece el lunes, martes, es porque ya el negocio no se va a hacer.
2: Sí, yo creo que va a ser martes, miércoles, por ahí, pero
9: hoy está claro que no, nadie sabe en Colo Colo cuándo llega.
3: El problema es que él tiene un margen de 2 días.
2: Y Pizarro, que declara, él es un embajador, o sea, él fue ministro, declara siempre con mucho cuidado y mucha
3: cautela.
2: Habla mucho y dice poco, Pizarro, ya, digámoslo con todas sus letras. Morón no quiere hablar, no está compareciendo ante los medios en este minuto, está descansando un poco en Pizarro. Moza ha dicho lo que ha dicho, que Rodrigo nos ha traído ahí sus voces en la semana. Está la declaración, ese tema que... Rodrigo me hace como un investigador privado, tenido que ir reconstituyendo la especie. Trajo la palabra del representante, que el representante fue claro de que ellos
3: tratando van a venir, de acercarnos a la verdad,
2: el tema,
3: a lo que está pasando.
2: El tema es que, claro, no le faltan piezas al puzzle, y aquí hay una historia por detrás que en algún minuto se va a tener que revelar, llegue o no llegue el señor Bocinha.
9: Sí, Colo Colo consiguió lo que en algún minuto Jaime Pizarro sí lanzó cuando dijo, para él es muy importante su nombre. O sea, Colo Colo consiguió que pueda jugar como Bocinha.
3: que además le dijo al Consejo de Presidentes que era una
2: casi un requerimiento de Bocilla. Exacto. Casi, si no me dejan poner Bocilla, no voy.
9: No viene.
3: Tiene ahora, lógica.
2: Pero tiene un punto. Si es objeto del marketing,
9: ahora,
2: todo el punto.
9: Ahora, que el entrenador de Colo-Colo también declare, a mí me gusta decirle Yosimar. O sea, ¿qué le estás diciendo a Bocilla?
2: Igual un poco fina, pero...
9: No.
2: Yo creo que un poco fina. Pero el Tano Ortiz, cada vez que ha tenido que hablar del tema, ha sido muy tocador de oreja.
9: Pero esa Seba, a mí me parece que es decidora. Yo le quiero decir Yosimar. Tuvieron que ir a todos los presidentes del fútbol chileno para que le dijeran Bocilla, pero el entrenador dijo, a mí me gusta decirle Yosimar. Es que voy a la contra de esto.
2: Yo creo que está en la contra, no tengo ninguna duda. Bueno, Toño Prieto, Rodrigo Gómez, lo estamos comentando acá en Cooperativa Deportes. Claudio Díaz, habla el técnico derrotado.
10: Claro, Sebastián. Ahora ya está el técnico de Everton, Walter Riboneto, en sala de conferencia. Lo escuchamos en Deportes, en Cooperativa Deportes.
11: Juan, ya, a ver, nosotros desde ese plan de juego creo que había funcionado. Nosotros cambiamos lo que era la estructura de inicio, porque sabíamos que ellos generan mucho con esos 5-3-2, por momento metían mucha gente en ataque de lo que nosotros habíamos visualizado, las bandas ocupadas con Ulloa o con Rojas de un lado o del otro, la ascendencia de Madrid, de Méndez, o Alarcón, que en algún momento también se soltaba. Ellos a partir de esa posesión de pelota te van generando situaciones o te van llevando al campo rival. Nosotros el plan de juego era otra situación, de enfrentarle al jugar un poco más los duelos, contrarrestar eso, achicar los espacios por dentro, que no ejerzan los escudos interior y recorrer a la banda. Había funcionado, habíamos convertido, más allá de las dos situaciones que nosotros en contra tuvimos, por los goles que recibimos, fueron por pérdidas nuestras. Y situaciones aisladas que no nos habían casi llegado con situación de gol, entonces lo pudimos empatar con el penal, tuvimos situaciones para ampliar el resultado. Y el segundo tiempo, a ver, nosotros tuvimos 3 días menos de recuperación que un equipo, pero no es excusa. Estamos bien desde lo físico, es normal que quizás el rival también en algún momento pueda salir unos metros más adelante. Nosotros queríamos achicar ese margen que el juego interior o que los espacios entre líneas que en algún momento del primer tiempo ellos nos encontraron con Madrid o con Méndez o descendiendo Hernández, que no los tengan. Y después a partir de ahí nosotros recuperación-ataque o recuperación-posesión-ataque. Siempre estuvimos en partido, creo que competimos de igual a igual con uno de los mejores equipos, o hasta ahora el mejor equipo del torneo, con muchos goles a favor que tienen. Nos queda esa sensación de que podíamos por lo menos no haberlo perdido. Bueno,
12: vamos a darle la palabra.
10: Siguiente consulta para el técnico de Everton, Walter Riboneto.
13: También voy a acordar la línea al colega, que esa sensación que tal vez Ortiz lo dijo como que fue atractivo para el público, pero fue un calvario para ustedes. Fue mucho error defensivo por parte de ambos equipos. Yo sé que no le gustan las excusas, pero tal vez la cancha afectó en ese transcurso del juego.
11: A ver, obviamente que un partido de 7 goles, no, seguramente hay situaciones, hay detalles que para los dos equipos. Y hay que achicar ese margen de error con un equipo como este que las que te llega te convierte porque tiene jerarquía y lo demuestran. Quizás lo del campo puede ser, porque estaba hablando para los dos. Había muchas situaciones de caída, de no poder hacer pie. Pero creo que hay que rescatar que competimos con personalidad, con carácter. En ningún momento, a ver, siempre estuvimos en partido. No es que un equipo como Colo Colo te pasó por encima. Rescato eso, lo manifestó Fernando, que me lo dijo. El equipo compitió y creo que se llevaron más de lo que hoy vinieron a buscar.
12: Le vamos a dar la palabra a Gonzalo Gálvez.
10: La palabra de Walter Riboneto, Sebastián Esnaola. Nosotros nos vamos a Zona Mixta en busca de la palabra de jugadores de Colo-Colo.
2: Bien, Claudio, quedamos con línea abierta contigo ahora o ya sea en las tardes deportivas para tener más antecedentes de y de la cobertura, por supuesto, de este triunfo de Colo Colo ante el Everton por 3 goles, por 4-3. Eso es.
9: Oye, así
2: en definitiva.
9: Como...
2: Toño, antes que tengas el último concepto, la cosa está calentita en la Cisterna, Rodrigo Gómez.
3: Buen inicio de partido, Sebastián, porque ya está ganando Palestino por 1-0, anotación en el minuto 16, golazo del argentino Marcelo Hegel, una de las contrataciones de esta temporada para Palestino, y le está ganando 1-0 a Coquimbo, pero hay penal en este instante para el conjunto de Coquimbo.
2: Casi en la jugada siguiente,
3: una barrida imprudente y un penal que no dejó mayores dudas. Está Johansen, el centro delantero, el número 9, esperando todo el protocolo de el zanahoria, que se mueve, se sale del arco, salta sobre la línea, está tratando de distraer a Johansen, que en este minuto carrera lentita y suavecito sobre la derecha del portero de Palestino, ubica el gol, la pelota dentro del arco, y están igualando en el minuto 19 Palestino y Coquimbo Unido con esta anotación de penal de Nicolás Johansen.
2: Tiene razón, Rodri, han estado entretenidos los partidos.
9: Sí, y el gol de Hegel de 55 metros.
2: Detrás de la mitad de metros. Cancha. Estaba el Mono Sánchez, estaba más adelantado que el
9: Estaba muy adelantado.
2: Sí.
9: Y volviendo a la victoria de Colo Colo y Everton, así como marcamos que el Tano Ortiz no apunta a la cantidad de llegadas en contra que tuvieron, el entrenador de Everton no apunta a la cantidad de ocasiones desperdiciadas. O sea, los dos entrenadores minimizan

0: ahora sí te vaya a acordar de nosotros, po.
1: Dolores,
0: Dolores, Dolores, Dolores, Dolores, Dolores, Dolores, Dolores, Dolores.
2: No te despegues de la radio. 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Son las 6 con un minuto.
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2: Son las 6:17.

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1: Son las 6:32.

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1: Son las 6:48.

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1: Son las 7 con 3 minutos.
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1: 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Son las 7 con 7 minutos.

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2: Son las 7 con 17 minutos.

0: Son las 7:31.
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0: Son las 7:31.

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5: Son las 7:37.

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1: Son las 7:48.